0: 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Esta es la hora.
1: Esta es la hora en su Radio Carnaval. 20 horas con 4 minutos.

casa, pregúntele a la bendición. ¿Qué hicieron hoy día? Nada. ¿Tienes que estudiar para mañana? No. ¿Y qué más hicieron? Nada.

Nachito, ¿cómo está? Radio Carnaval, la que más se escucha en Estados Unidos. Gracias, saludos para todos mis chiquillos que están en Estados Unidos hasta ahora.

0: Yo bien, por aquí escuchándote. Y un abracito. Lindo programa, bendecido programa.
1: Muchas
0: un abrazo, un abrazo para ti. Que
1: gracias.
0: Tenga un lindo, lindísimo, lindísimo.

0: chino, ¿cómo estás? Muy bien. Que tenga un hermoso y bendecido turnito junto a su equipo. Cariño.
1: Morochito, a mí el profesor de educación física me tiraba las patillas, weón, cuando me cortaba mano.
0: Ya. Las patillas.

0: Mándame el número de ese profesor para mandarle una botella de whisky. Mándale.
1: Luis Miguel me decía mi hermano, la incondicional, siempre la, compañerito, condicional mira, y incondicional. Extrema condicionalidad.
0: La yo era la Luis Miguel. La incondicional. Bueno, Chito, ¿cómo estás para mañana? Si podría escuchar la música del recuerdo o merengue. Está bueno. Estamos evaluando.
2: Bueno, amorcito, mire aquí Carlos González, Torre Placete, mire, yo en el colegio, el inspector me decía, mañana dígale a su apoderado, que en ese caso, que llegara a las 8 de la mañana.
0: Ya.
2: Mi papá levantaba la comunicación, oiga, si me paga el día voy. Así que no me le cede más. Así que obligado voy a ir al colegio nomás.
0: ¿Cómo no?
2: Bueno, amorcito, mire aquí.
0: No, casi ni una cosa.
2: Así
0: le pegaba el día del trabajo del papá. Razón tenés tanto remolino en la cabeza, bo. No, pero igual había que ir porque los papás de aquellos años, yo me acuerdo, los papás de aquellos años eran más comprometidos con el, no estoy diciendo que los de ahora no, pero eran como más comprometidos con las actividades, ¿se acuerdan o no? ¿Por qué? Porque incluso antiguamente, por lo que los libros dicen y las fotos que yo he visto, porque yo no soy de esa época. Pero, por ejemplo, díganme ustedes que no es así. Es un tema de conversación en la mesa, cuando se junten en familia. Hoy en día, o antiguamente, los apoderados eran más comprometidos. Vuelvo a repetir, no estoy diciendo que los de ahora no. Pero, por ejemplo, cuando en el colegio hacían las kermés, ¿se acuerdan? En aquellos años, todos participaban en las candidaturas reinas. ¿Se acuerdan? Que cosas que ya han ido desapareciendo cuando el papá le compraba. Imagínense que el papá, saludos para todos los papitos, que en aquellos años tenían a su hija de candidata reina. ¿Y el papá qué quería? Que la hija saliera reina. Entonces compraba todos los cajas de tiza que había. Ya, ¿y cuántos votos son? No, yo voy a comprar todos los talonarios. ¿Y se acuerdan que por lo que yo leía, vuelvo a repetir, por lo que yo, porque yo soy del colegio del plumón. Ustedes son de la tiza, ¿verdad? Sí, por eso estoy. Y muchas veces yo leía por ahí en los libros que cuando la niña estaba, la candidata y el candidato estaban de rey y reina para el colegio, decía la historia que la tiza de color valía más que la. Y la tiza blanca, ¿sí o no? Bueno. Ya el que traiga tiza de color vale más que la tiza blanca. Se hacen campeonatos de baby fútbol, de voleibol, de básquet. Sí. Y más encima, si la niña salía reina, había que comprarle el traje de reina, ¿o no?

0: 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Aprendan, viejos curados y mandoneados. Sí. Incluyendo al Tito. Sí. Y al Moro.
1: ¿Cómo que tengo que yo ahí?

0: felicitamos en este día, martes 12 de mayo, saludando a todos los enfermeras y enfermeros en su día internacional. Estamos en su radio, Carnaval, en vivo, a esta hora
1: de la noche.
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0: ¡Muchas gracias!
3: Quiero enviar un saludo a Fernando.
0: ¿Ya?
3: Del Mini Market Garibaldi, de acá del Cerro Florida.
0: Ya.
3: Un guapo.
0: Mira.
3: Estupendo. Vendedor.
0: Ay, con ese saludo de seguro que después andar pidiendo descuento. Mira. Mira la Ceci. ¿Qué pasó, Ceci? ¿Anda con la hormona revolucionaria? Mira la Ceci. Y el sábado nomás estuvo cumpliendo 51 años de matrimonio con mi compadre, mi amigo, Jaime Ignacio.
3: Quiero enviar un saludo a Fernando.
0: Mira.
3: Del Mini Market Garibaldi, de acá del Cerro Florida.
0: Garibaldi. Mini Market Garibaldi. ¿Ah? Mira.
3: Un guapo.
0: Mira. Jaime Ignacio.
3: Estupendo.
0: Mira.

0: Valentín y el sábado recién pasado cumplió 59 años de matrimonio la Ceci.
1: Me hicieron mal los 51 años de matrimonio.
0: ¿Sí? Sí. Con razón va a comprar todos los días fallados.
2: Buena, mi chanchito lindo. Hace rato que no andaba presente en el área, pero bueno, aquí de a poquito.

0: Tati. Buen turno. Muchas bendiciones, amigos.
1: Muchas gracias.
0: Salud para todos los que están escuchando la mejor radio, la Radio Carnaval.
1: Eso, papi.
0: Acá te estoy escuchando acá del Cerro Mariposa, Valparaíso,
1: Cerro Luis, Mariposa.
0: El Victoriano.
1: Bueno, compadre.
0: Y amigo, hoy hace un frío.
1: No.
0: Ah, pero vale. Para tomarse un vinito. Navegado.
1: Vinito navegado.
0: Ya, amigo Morochito, cuídate, vale. Y sigue siendo a tu casita.
1: Muchas gracias, muchas gracias. ¡Arriba! Muchas gracias, querido amigo. Abrigarse.

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1: Esta es la hora.
2: Esta es la hora en su Radio Carnaval. 20 horas con 35 minutos.
3: ¡Ya, compadre! ¡Estamos listos para el asado! Usted pone la carne, la comadre pone la ensalada.

recién vi el mensaje de la TV. Estamos en vivo. Saludos para la Stephanie a esta hora de la noche. Baila, Steffi, baila. Moro Chido, ¿cómo estás? Good morning por aquí. Aquí comenzando el día miércoles en Melbourne, Australia. Aquí sin dormir por el tratamiento para hoy. Ir a hacerme una colonoscopía. Oh. A las 2 de la tarde. ¿Y qué hora es allá hoy? Y un gran saludo para nuestra amiga la Stephanie. Abrimos el WhatsApp y justo salió la Stephanie. Escúchame en esta canción. A ti te la estoy dedicando. Porque yo quiero que seas feliz. Saludos a mi cuñada Nancy.

0: Papurri, te pusiste romántico, oye.
1: Soy Olguita de San Sebastián. ¿Ya? A la Olguita Marina que le dan los ahogos.
2: Ah, hola, ¿cómo estás?
1: Me dice cómo se ven las cositas, porfa, sí. Pasa de que las vio.
2: Sí. Muchas gracias, aquí estamos viendo que está, hay una fritanga ahí, mi amorcito. Hola, muchachitos, saludos a todos ritmo acá con tu música.

0: Buena, buena, compadre Morocho. Le mando un abrazo grande y Antofagasta lo quiere mucho a usted, compadre.
1: Muchas gracias. Y la Galera también te quiere a ti. Mi compadre se hizo Larry. Me agarraba el deseo toda la tarde y después me acordé que mi compadre es de... Chunchito y se quedó callado.
2: Morochín, sabrosón, ¿cómo
1: estás?
2: Aquí en Merchita.
1: Buena, Merchita.
2: Siempre atento, espero que estés bien tú.
1: Ay, compadre.
2: Que esté bien, DJ.
1: Tú te muchas gracias.
2: Está helado, Juan. Con
1: está helado.
2: El Valle San Felipe está muy helado.
1: No.
2: Al parecer creo que va a entrar neblina, así que abrigarse.
1: Abrigarse.
2: Yo estoy tomando montecito bien calentito.
1: Qué rico.
2: Así que... Ay, me he helado los pies.
1: Espera, para. Escuchar lo mismo que yo, ¿no? ¿Ah? A ver, para. Devuelve el audio.
2: Yo estoy tomando montecito bien calentito. Así que...

0: Estamos en vivo en su radio en Carnaval a esta hora de la noche. ¡20:49!
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0: Un gran saludo para los amigos de los almacenes, de los abarrotes. Esos que usted llega a comprar al almacén y le dice: oiga, vecina. ¿Qué vecina?
3: Oiga, vecina.
0: ¿No sabe nada? No, vecina, cuente. No, si yo le contara, vecina. ¿Y qué va a llevar? Oh, tengo unos huevitos y unas palpitas que va a llevar. Me guardo el pancito, vecina. Sí, pues, vecina. Oiga, vecina, no es por ser metiche, ¿eh? No. Oiga, pero la vecina que tiene usted, ¿dónde vive usted al lado? Vino un auto todos los días y no sé quién es. Obviamente eso no pasa en Chile, estoy contando que el otro día estaba leyendo un libro, ¿ah? En Chile no va. Ya vecina, me la nota, vecina. Vos, vecina, no se preocupe. Oiga, y deme un dulce para llevarle a este cabro también, que capaz que cuando llegue ya me va a decirme: ¿qué me trajiste? Ya, vecina, muchas gracias. Oiga, que están caros los huevos, sí, vecina. Está todo caro, está todo caro.

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Y por supuesto también quiero mandar un gran saludo, aprovechando que el día domingo fue el día de la mamita. Quiero enviarle un gran saludo para todas las mamitas que hacen doble pega, las de papá y mamá. Y también un gran saludo para todas esas mujeres esforzadas que son mamitas solteras. ¡Muchas felicidades!

0: son las 21:09 de la noche. Ya estamos en vivo de su radio Carnaval. Hace mucho frío.
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0: Ya estamos. Estamos en vivo en su radio Carnaval.

Le mandamos un gran saludo para la gente de Calama a esta hora de la noche. ¿Cómo era toda la gente de Calama? No se olviden, Calama, nos están escuchando en dos señales. Un gran saludo para Carnaval Calama 91.5 y Carnaval Calama 101.7. Los amigos de San Felipe, Carnaval.

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2: Esta es la hora.
3: En su Radio Carnaval ya son las 21 horas con 9 minutos.
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1: Solamente 1:15. 21:15, seguimos.

0: Señoras y señores, estamos
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0: Saludos para todos los que están trabajando, señoras y señores, son las 21:24. 84-89-09-79. Saludos para todos mis chiquillos de los colectivos ahí. Buena onda, los cabros. ¿Cómo está el día? Chiquillos, ¿cómo estuvo un día ahí los cabros que manejan los colectivos ahí? ¿Está lenta la pega? ¿Está más o menos? ¿Sigue igual? ¿Sí? Le mandamos un saludo a abrigarse, ¿ah? ¿Eh? Hace más frío que abrazos. No. Hace más frío que abrazo de ex. No, porque si empezamos, ¿hace más frío que? No, manarí, sentimiento. No. Morochito, hace más frío que. Que la ex en el Jujao. No. Qué abrazo. Paga luego la pensión.
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0: Mucho frío.
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0: Hace frío.
3: Aquí el gatito Feli Morochito, bueno. Colectivo San Roque.
0: Bueno, compadre.
3: Está ahí nomás la pega. Oh. Está más fome que abrazo suegra.
0: Uno que no va a llegar a la casa. Gatito Feli, no diga eso, compadre, que es re incómodo dormir en la camioneta, compadre. Te digo al tiro.
3: Yo lleno, pero lleno de aire.
0: Sábado, compadre. Morochito por acá está más helado que veo pingüino. Morochito, ¿cómo estás? Soy Angélica del asiento. Yo acostadita, hace mucho frío. Un timita, porfa, de ventanena de Ñuble.
4: Está más fome que el partido Cobreloa.
0: ¿Pero para qué? ¿Pero para qué? Bueno, Bronchito, un saludo para el Chagualo. Todavía voy viajando para Iquique. Pónganos a tema. Pasando con María Elena. Está más helado que abuelo a la sombra.

0: completo de bingo.
1: Morosito, que esta fome la ve de los colectivos.
0: No, me voy.
1: Vamos a cambiar de emprendimiento a afilador.
0: Por aquí tengo la maquinita.
2: Imparable.
0: Pero te da, ¿no?

0: 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Esta es la hora.
1: En su radio Carnaval ya son las 21 horas con 38 minutos.
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0: Monochito está más helado que... No, no. No, esa no la podemos decir, hombre.
1: Hola, hola, Morochito, buenas noches, ¿cómo está usted?
0: Buenas noches.
1: Pucha, que lo molesta, que son malulos. Sí, en realidad hace harto frío, pero aquí estamos en casita, abrigaditas aquí adentro con la temperatura de aquí adentro, así que todo bien, Morochito. Hoy día me tocó descanso, ya mañana me toca ir a trabajar. Pero todo bien, Morochito, así que eso, le mando saludos a su mamá y a todas las mamacitas. Así que eso, ahí estamos en contacto. Ya,
0: muchas gracias, mi amorcito. Love you.
2: Yo creo que con el frío que hace ahora deben haber unos 5 grados. 5 grados.
0: Cosa que son pesados.
3: Está más helado que canille gaviota.
0: Sí, está más helado. Está más helado que canille gaviota.
4: Moyo está más helado que el arquero del Wander. Ya que con el helado no llegó nunca.
0: ¡No! ¡Está buena, está buena! ¡Está buena, está buena! ¡Me gustó! ¡Está buena!
5: ¿Qué tipo es tu amigo que te está molestando?
0: No sé, compadre, que se lo come.
5: Está más helado que los candados del Jimmy hoy. ¡No!
6: Más helado que completo el bingo.
0: Yo pensé que me decía que estaba más helado que los churros. Cañomán está más helado que los churros.
5: Oh, malo el día, Morochito. Malo.
0: No.
5: Aplatando calle acá.
0: Todo malo. Está más helado que el arquero Wander, que con el ano llegó. Son pesados.

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1: Otra vez.
0: 89. 09, 79 en su radio Carnaval.

Estefanía, el alternativo Michel, regando el patio. Buena, compadre Morocho, un abrazo para usted, para mi compadre pulento DJ, el más pulento DJ del mundo mundial. No, yo en el colegio siempre la comunicación era, oiga, de nuevo veíamos a su hijo fumando.

saludo a mi compadre Michel. Michel. A mí que el Michel sale a regar hasta ahora, va puro con narco buchenteando el viejo ese. No voy a regar ahora el día, no, tiene. Me imagino que donde me están escuchando no tienen de esa. ¿Se acuerdan cuando? No sé si era verdad o no, ¿ah? ¿Ustedes qué? ¿Habían escuchado alguna vez esa historia que la vecina salía a regar a las 3 de la mañana cuando estaba la pura patada en la población, en la villa, y justo salían a regar a las 3 de la mañana? Oiga, vecina, ¿qué pasó, vecina? Oiga, ¿no sabe nada? ¿Qué pasó, vecinita? No sabe nada. Si el que vino ayer no era alma, ¿no? No le puedo creer, vecina, sí, pues yo más de alguna vez lo he visto a ese ya. ¿El de la camioneta Bloma? El de la camioneta Bloma con los vidrios paralizados, ¿eh? No sean pelados, ¿no? Y viene después. No, un saludo, chiquillo, muchas gracias. Oye, saludos para todos los cañoneros que están en la sintonía. Los que le acompañamos por ahí en la ruta. Al menos, cabro, no, al menos no van solos. Siéntase acompañado de nosotros que estamos aquí. Igual que usted, estamos despiertos. Hagamos frío, pero estamos bien. Pero vamos a tener que tomarlo algo, DJ, ¿no? ¿Sí? ¿Te tinca que antes que empecemos los cómplices, hermanos, tomemos algo? Perfecto, yo voy a buscar la canela y ahí está. Mira, en ese frasco está el tecito. Sí, ¿cómo corresponde? ¿Cómo corresponde hasta ahora? Un tecito con canela no es malo, viejo. ¿Ah? ¿Ah? ¿Quieres algo más fuerte? Ya, algo más fuerte. Echémosle dos bolsitas de té. Para que esté más fuerte. ¿A eso te referís, esto?

Comiencen a enviar sus peticiones musicales para los cómplices del amor. Envíen sus peticiones musicales para los cómplices del amor. 84 89 09 79.

Esta es la hora. En Carnaval FM son las 22 horas con 4 minutos.

Estamos en Los Cómplices del Amor de su radio Carnaval a esta hora de la noche. Bienvenidos, bienvenidas cada uno de ustedes. No se olvide que tiene que dejarnos un mensajito ahí a nuestro número, que es el 8489-0979. Querido amigo Carlito, ¿cómo estás? Gusto saludarte. Hola Juanito, ¿cómo estás? Carlos por acá. Te saludo desde La Cruz, escuchando Los Cómplices del Amor. El otro día enviaste un gran saludo para todos los conserjes. Yo también soy conserje, así que aprovechamos la ocasión de enviarle un gran, pero un gran saludo para todos los amigos conserjes, hombres y mujeres que están escuchando hasta ahora de la noche estos Cómplices del Amor. Carlito, un gran saludo para toda la gente de La Cruz y gracias por estar escuchándonos también a esta hora de la noche. Aquí está la canción de José Luis Rodríguez, Culpable soy yo, a esta hora de la noche, en Los Cómplices del Amor. Mira.

Estamos en Los Cómplices del Amor de su radio Carnaval. Nuestro número, el 84-89-09-79. Saludos para toda la gente que va conduciendo de regreso a casa, los que vienen del trabajo, los que van al trabajo, los que se hacen acompañar a esta hora de Carnaval FM, Cómplices del Amor. Saludos para mi gran querido amigo Eduardo. Eduardo Armijo, más conocido como Lalo. ¿O no? No. Un gran saludo para ti, querido amigo, ¿eh? Un gran saludo para un gran querido amigo de radio como Eduardo Tarzán Armijo, ahí escuchando Carnaval FM. A esta hora conduciendo ya a su casita. Así que nos pidió una canción de Natalino que se llama Por Ti. Son las 22:15 en toda la red Carnaval. Estás escuchando a esta hora estos Cómplices del Amor.

Nos vamos hasta San Antonio a esta hora de la noche. Monochito, ¿cómo estás? Soy Pati de San Antonio. Muchas gracias a través de la señal 90.5 por San Antonio. Quisiera pedirte una canción de Eros Ramazzotti que se llama La Cosa. La Cosa Más Bella. Se la vamos a dedicar a mi nieta Julieta, que la amo mucho. Hace tiempo que no te escribía, pero te escucho todos los días. Te queremos mucho, ¿eh? Muchas gracias. Oh, gracias a ustedes, chiquillos, por estar escuchando hasta ahora de la noche estos Cómplices del Amor, cuando el reloj marca las 22:19 minutos. Estamos entre ustedes y nosotros escuchando Cómplices del Amor.

Nuestro gran y querido amigo Toñito de Toñito Express allá en San Felipe, nuestro próximo auspiciador, que no sé para cuándo, pero estamos más engrupidos que... Estamos más engrupidos que Toñito Express, ¿eh? Pero bueno, algún día. Le vamos a enviar un gran saludo para esta hora de la noche para nuestro gran amigo Toñito de Toñito Express allá en San Felipe, a través de la señal 98.3. Amigo, te molesto con un tema de Mario Guerrero que se llama Me Gustas. Pero, por supuesto, estamos escuchando hasta ahora de la noche Los Cómplices del Amor. ¿Son Toñito? Ahí está. Juanito, estamos escuchando acá Los Cómplices del Amor. Qué bueno. Un gran saludo para usted, querido amigo, y por supuesto para toda su clientela ahí, próximos a estar con Carnaval también, ¿ah? ¿Eh? ¿Estamos?

Le vamos a enviar un saludo a esta hora de la noche para María José, que está en la sintonía de la Radio Carnaval. Hola, Morochito, ¿cómo estás? Mira, soy Mauricio, me gustaría escuchar un tema de Álvaro Torres para escucharla aquí con mi amorcito, María José, en esta noche fría que me acompaña todas las noches a echar petróleo. Saludos desde Valparaíso, Cerro Jiménez. Nos encanta escuchar los cómplices del amor a esta hora de la noche. Queridos amigos, gracias por estar con nosotros. Un gran saludo para usted, querido amigo Mauricio. Saludos para María José. Estamos en los cómplices del amor.

0: 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Esta es la hora.
1: En Carnaval FM son las 22 horas con 35 minutos.

Estamos en Los Cómplices del Amor a esta hora de la noche. Usted puede solicitar sus canciones con nosotros a nuestro número, que es el 84 89 09 79. Ese es nuestro número desde las 19 hasta las 24 horas, de lunes a sábado. Si usted envía un mensaje en la mañana, en la tarde, obviamente nadie lo va a ver porque el teléfono queda aquí en la radio, resguardadito, bajo 7484 llaves. Así que no se preocupe si usted me envía un mensajito. Yo igual lo veo en la tarde cuando llego, así que no se preocupe por eso. Ya, así que seguimos a esta hora de la noche en estos cómplices del amor de su radio Carnaval. ¿Sí? Perfecto. Estamos escuchando la música que usted programa. Hola, Morochito, quería mandarle un saludo a mi pareja, Katherine Solís. Hola, Katherine, ¿cómo está? Gusto saludarte. Que la amo por sobre todas las cosas, con una canción de Pedro Fernández. Me llamo John y somos de San Felipe. No se olvide, 84 89 09 79. Son los cómplices del amor a esta hora en Carnaval FM.

Le vamos a enviar un saludo para Solange, que está aquí en Glorias Navales, escuchando Carnaval FM a esta hora de la noche. Me decía, Juanito, ¿puede usted tocar una canción? Pero por supuesto, Solange. ¿Qué canción es? Una de Pablo Alborán. Sí.

Estamos en Los Cómplices del Amor, 22:47 minutos a esta hora de la noche. Estamos en Calama a esta hora de la noche escuchando Carnaval FM. Hola Juanito, ¿cómo estás? Un gran saludo para toda tu gente. Acá José desde Calama, querido amigo, escuchando la Super Carnaval aquí. No soy mucho de escribir, pero hoy día me gustaría ver si alcanzamos a escuchar una canción de Los Vázquez. Querido amigo José, gusto saludarte y por supuesto un gran saludo para toda la gente hermosa de Calama, hasta hora de la noche escuchando Carnaval FM.

Nuestro amigo Lorenzo, que está a esta hora de la noche acá en Quilpué. Hola, Juanito, ¿cómo estás? Lorenzo por acá, un fiel auditor de Carnaval FM, escuchando a esta hora de la noche Los Cómplices del Amor. No había alcanzado a notar tu número y, por supuesto, un consejo. Lorenzo me está diciendo que lo repita más seguido durante el programa porque yo no lo doy. La verdad, las cosas que se me olvida, papito. Que me meto tanto en el acá con mi querido amigo acá, DJ, que se me olvida decir, pero Lorenzo lo notó. Así que un gran saludo para usted, querido amigo. Lo alcancé a notar a eso de las 22 antes que comenzaron Los Cómplices del Amor. Y me gustaría escuchar una canción de Luis Miguel. Mira, un gran saludo para ti, querido amigo. Muchas gracias por estar escuchando hasta ahora de la noche Estos Cómplices del Amor.

en esta noche de martes. Hace frío, ¿no? Es un poquito de frío, ¿sí? No, no, se hace frío, hace frío, hace frío. Saludos para los que están trabajando hasta ahora de la noche en sus diferentes rubros, en comida, comida rápida, locales de comida, sushi, completito, churrasquito. ¡Qué rico! ¡Qué rica! ¡Qué rico! Me dio hambre. Estamos en los cómplices del amor hasta ahora de la noche. Entre ustedes y nosotros estamos siendo los cómplices. ¿Seguimos? ¡Perfecto! Llega la música de este señor que se llama Ricky Arjona. Ricardo Arjona, a esta hora de la noche. ¡Seguimos! En los cómplices del amor. Patricia, ¿cómo estás? Gusto saludarte. Hola, Juanito, ¿cómo está? La Pati por acá desde Ovalle. Buena, Patita. Muchas gracias. Quisiera escuchar mi cantante favorito que me estoy preparando porque ya queda poquito para verlo en vivo. ¿Ah, sí? ¿Viene Rick Arjona? Ah, no tenía idea. Mira, qué bueno. Esto se llama Primera Vez. Y los cómplices del amor. Sincronicen los relojes, ¿sabes? Porque son las 22:57 minutos. Tenemos muchas peticiones musicales a esta hora de la noche. Así que vamos rapidito. Es la que más se escucha.

Estamos listos para entonces entregarles a esta hora de la noche el Anglo. Ya son las 23 con un minuto. ¡Ah! ¡Oh, 23 con un minuto! No te puedo creer que ya son las 11 con un minuto. ¡Wow! Bueno, así va pasando el tiempo, así va pasando la noche y en compañía de los cómplices del amor. Usted sabe que nosotros siempre les traemos esta música hermosa para que usted se deleite en la noche de martes.

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0: Esta es la hora.
2: En la Carnaval, 23 horas con 11 minutos.

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0: Con esta canción me acuerdo en el carnavalazo, cuando no vi más mi vaso. 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
0: Sí, señor.
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Esta es la hora. En la carnaval, 23 horas con 32 minutos.

Son las 23 horas con 44 minutos en su radio Carnaval con Dulce Juanito, la Conemonesa Sabrosa.

0: Vamos a tocar un clásico, dijo DJ. A ver, mándale. Mándale un clásico de esos buenos, sí. De esos que... para cantar.
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0: Otro clásico, hermano.
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0: Mándale otro clásico, mándale, mándale. Son las 23:52. Mándale otro clásico.

Nos vamos. Muchas gracias. Que tengan una excelente noche y nos escuchamos en un ratito más, eso de las 7 de la tarde, cuando volvamos a decir bienvenidos, bienvenidas a El Regreso a Casa. Que duerman bien los que puedan, que trabajen los que están trabajando y que amanezcan todos alentaditos y que Dios me los cuide a todos. Muchas gracias. Que tengan una buena noche. Chau. Oye, pero nos va a dejar todos prendidos, hombre. Tal, ¿eh? No, pero si la idea era lo mismo tranquilito. Y si nos quedamos un rato más, está buena la música, ¿no? Está buena. No, pero a lo mejor se fueron todos a acostar. ¿Sí, cierto? ¿Se fueron todos a acostar? Sí. Hace frío.

10 de la noche. Los guardias que hacen rondas en sus sueños. 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

Esta es la hora. En su radio Regalona son las 2 de la madrugada con 32 minutos.

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0: Esta es la hora.
1: Esta es la hora en su radio Carnaval, 3 de la madrugada con 31 minutos.

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1: En su radio Carnaval, son las 4 de la madrugada con un minuto.

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Esta es la hora. En su radio Carnaval son las 4 de la madrugada con 31 minutos.

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Esta es la hora. En Carnaval FM son las 5 de la madrugada con un minuto.

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0: 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Esta es la hora.
1: En su Radio Carnaval son las 6 de la mañana con un minuto.

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1: Muy buenos días, Cemental. Muy buenos días, Cemental. Su amigo Cochibolo, saludo muy afectuosamente, compadre. Estando en un excelente día, miércoles, ombligo de la semana, hermano. Miércoles 13 ya. Así que aquí estamos en la chambita, poniéndole bueno, despachando primeros móviles. Abrazo grande para la familia carnavalera que lo escucha del norte al sur. A la locomoción mayor y menor de Gran Valparaíso, Viña del Mar, y a toda la gente linda que está en sintonía fina, compadre. Un gran miércoles para todos. Se despide Cochihuas. Chao, chao.
0: Un abrazo grande, Carlos. Saludos, abrazos, bendiciones, Carlos. Muy buen día, Radio Carnaval. Hola, hola.
2: Muy buenos días, otro mañanero. Aquí Marco Fuente Alba, reportándose otro video operativo aquí en el centro de Viña del Mar. Un día muy helado. Saludos a todos los carnavaleros y que tengan un excelente día. Saludos a todos desde Viña del Mar, Chile. Gracias.
0: Gracias.
3: Buenos días, Potro Meche. Te habla tu móvil deportivo Viña del Mar, Alejandro Zambrano. Saludarte como todos los días, compadre. Que tengas un lindo día miércoles. Hace más frío que... Está más helado los pensamientos del Poduje, compadre. Más helado los pensamientos del Poduje. Oiga, saludos a la familia Carnaval, compadre. Soy Ana Belusa Tocopía. Saludos, Juan de los Manos Calientes. Al David, compadre. Al Bajanito. Al Bombón de Fonasa. A mi amigo personal, que quiero mucho. Mi amigo personal, Carlitos Sá, compadre. Hombre trabajador en Nueva York. Curta al Chinito y al Winas. Carlitos Sá. Un saludo muy especial para él. Te quiero mucho, amigo, amigo. A mi esposa, que le haya muy bien el trabajo. Mi hijita rica, Guachita Carnúa. A mi compadre Barraza, presta compadre, va a cortar el pasto. A mi amigo Mole, que se está recuperando. Pedro Molina, 2 metros de hombre. Eso. Y a toda la familia que la van. Y amigo mío, se despide Alejandro Zamberri. Óptimo operativo y a la partida de Olivar. Antes se me olvide, soy Marisa, maestro José. Óptimo y operativo.

0: buenos días, Radio Carnaval.
1: Muy buenos días, Potro Pañonero. ¿Cómo está mi Gómez aquí reportándose al relato de la galera? Óptimo operativo en el ombligo de la semana. Esperando que haya tenido un buen descanso y tenga un excelente día miércoles a usted y todos los carnavaleros. Chorro, bendiciones. Nada, ya próximo a salir a trabajar, a cuidarse que está muy helado nuevamente. Y estamos al habla, si Dios quiere, mañana. Se despide Renato de la Galera. Chao.
0: Un abrazo, amigo Renato. Buenos días.
2: Hola, amiguito Meche. Muy buenos días. ¿Cómo está? Le mando un gran saludo desde la ciudad de Antofagasta. Y a la vez hago extensivo mi saludo para mi mamita.
0: A la vez.
2: Para las chicas superpoderosas. Para Anita Veloisa. Para el amigo Janito. Para el amigo Sanberry. Y para todos los carnavaleros. Bendiciones, Meche.
0: Un abrazo, amigo mío. Buen día, Radio Carnaval.
2: Con la música que se escucha por estos días.
0: Sí.
2: Esto es poesía pura, Meche.
0: ¡Eso!
3: Hola, muy buenos días. Aquí les habla Marjorie desde Playa Ancha, mi lugar de trabajo. Quiero desear un muy lindo y bendecido día para toda la familia carnavalera. Saludos para mi esposito Jorge y para mi hijo Andrés.
0: Buen día, Radio Carnaval. Un besito. Un abrazo, bendiciones, buen día Radio Carnaval. Hola.
4: Buenos días, ¿cómo estás? Aquí se me entiende la Otagua. Oye, el Sanberry se está confesando que pongan el límite para dar los audios. Mira que uno no puede ni mandar audio. Venga, lo cortito.
0: No, no me lo molesten, que se enoja.
5: Tío de furgón, el tío Peter, la tía Daisy. Ya óptimos y operativos, Mechita. Ya estamos óptimos y operativos retirando a nuestros bebés. Que tengas un buen día. Y saludo a todos los carnavaleros de Chile.
0: Un besito, un abrazo, bendiciones, cariño mío.
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0: Hola.
7: Y saludo a todos.

0: estás?
1: Oh, me dice que rico despertar con esa música.
2: Que no despertaron.
0: Tenemos que dar una vueltecita por los cielos. Vamos de inmediato. Tocopilla, 20 grados para hoy. Será la máxima, nublado por la mañana, despejado, variando nublado por la tarde. Para los amigos en Calama, 4 grados a esta hora, esperando una máxima de 22 grados. Nubosidad parcial con vientos entre 25 y 40 kilómetros por hora. Por la tarde, entre 40 y 60 kilómetros por hora, seguirá la nubosidad parcial. Para los amigos de Mejillones, 23 grados será la máxima, nublado por la mañana y nublado, variando despejado por la tarde. Para la Perla del Norte, 16 grados a esta hora, no mucho más, 18 será la máxima. Cielos cubiertos por la mañana, nublado, variando a despejado por la tarde. Pronóstico climático a esta hora, por los amigos del 100.7, La Ligua y Cabildo. 14 grados será la máxima, cubierto y niebla por la mañana. Por la tarde, nubosidad parcial por los amigos de la costa norte de la región de Valparaíso. Para Papudo, Zapallar, Cachagua, Maitencillo, Los Molles, Pichicuy, a esta hora, señora, señor, esperan cielos cubiertos con niebla. Por la tarde, solo cielos cubiertos, esperando una máxima de 12 grados. Para el Valle de la Aconcagua, San Felipe, Los Andes, Catemu, Yayay, esperando una máxima de 24 grados. Cielos despejados, nubosidad parcial por la tarde. Valles intermedios. Oye, espérate, estoy dando el... espérate.
3: Ya pues levántese.
0: Valles intermedios, La Calera, Quillota, Villa Alemana, Quilpué, Limache. Cielos cubiertos sin neblina por la mañana, nubosidad parcial por la tarde.
3: Despertador.
0: 15 grados será la máxima. Viña del Mar y el Gran Valparaíso, con Quintero. 12 grados a esta hora, cubierto, llovizna débil y niebla. Cielos cubiertos por la tarde.
3: Ya levántese.
0: 10 grados a esta hora, esperando una máxima de 12. Igual, mismas condiciones para los amigos en Cartagena, en San Antonio, en Algarrobo. Cubierto y neblina, cubierto por la tarde, 12 grados la máxima, señora, señor. Es pronóstico climático acá en la radio Carnaval. Pronóstico climático acá en la que más se escucha.

0: 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Esta es la hora.
1: En su Radio Carnaval son las 6 de la mañana con 35 minutos.

Meche, que tenga lindo día. Un besito, un abrazo. Saludos para Mari. Un besito grande también para Miriam de Curimón, Valle de la Aconcagua, presente. Muy buenos días, Radio

0: Hola, buenos días.
1: Muy buenos días, gran amigo Messi, acá reportando ese recinto vaquero, ya con mi nieta al ladito aquí, para tomar desayuno tempranito, ya el animalito tendido, con justo mi hija Alejandra, y mi negra Talaya aquí, y mi otra hija en Viña del Mar. Bendiciones para todos los carnavaleros, feliz miércoles, un abracito a la enfermita, a cuidarse y a recuperarse. Y siempre las carnes de una enferma. Un abrazo, amigo Meche. Rosito, los quiero que nos estén presentes reportándose. Con un lindo amanecer. Que ya amanece, pero va a amanecer ya. Un abrazo.
0: Tráyalo.

0: sonando el gallinero a esta hora con el potro Meche por la más sabrosita, su Radio Carnaval.
1: Estamos despertando a Chile, es la Radio Carnaval. Es el buenos días. Hola, hola, ¿cómo estás? Hola, ¿cómo estás? Redes y formas de conexión, como siempre, el WhatsApp más 569 99654783. Radio Carnaval.

0: buenos días, Radio Carnaval. Buenos días, Radio Carnaval. Hola.
1: Hola, buen día, amigo Meche, amigo mío, ¿cómo estás? Buen día, espero que tenga un excelente día.
0: Muchas gracias.
1: Saludos a todos los carnavaleros, yo acá en Los Andes, ya.
0: Muy bien,
1: gracias,
0: tío. Está heladito por Los Andes a esta hora.
2: Buenos días, Meche.
0: Hola.
2: Saludos desde Quintero y a todos los carnavaleros.

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1: Ya, sí. Alguna vez que le toca al pueblo también, pues sí.

0: Hola, buenos días. Hola, buen día, Radio Carnaval.
1: Hola, Leche, buenos días, buenos días. Por acá terminando mi turno acá de, en el condominio acá en Viña del Mar. Pedro Valenzuela te saluda, Pedrito Valenzuela. Gusto conocerte.
0: Un abrazo, amigo. Saludos, Pedro Valenzuela.

0: Un abrazo, saludos.
1: Buenos días, Meche. Por acá terminando mi turno acá en el condominio.
0: Saludos. En Facebook, Radio Carnaval FM. En Instagram, el Meche.1. El WhatsApp, más 569-9965-4783. Más 569-9965-4783.

buen día, Radio Carnaval. Hola, buen día, la que más se escucha. Vamos a adelantar un poquito las informaciones, ya que en La Calera, atención, a esta hora hay información. Lo informan los amigos de los bomberos de La Calera. Hay un incendio de proporciones a esta hora en la avenida Adrián con El Progreso. Hay 5 unidades de bomberos trabajando. Hay una alarma de incendio estructural a esta hora en La Calera.

repetimos la información a esta hora. Repetimos la información, hay alarma de incendio estructural en Avenida Adrián con el Progreso, esto es en la comuna de La Calera, sector de Artificio, frente a Sopraval. Hay 5 brigadas trabajando, alarma de incendio estructural a esta hora en la comuna de La Calera. Ingresan requerimiento a Contraloría por omisión de sociedades. Declaración de la ministra Lincolnao. Este hecho se da luego de que la secretaria de Estado afirmara haber omitido su participación en menos de 3 sociedades.

aseguró que auditoría interna está en desarrollo y no corresponde adelantar conclusiones. Codelco, a través de un comunicado, señaló que se entregará información oficial una vez que el proceso haya concluido a través de los canales y plazos que corresponda. Subsecretaría de la Vivienda confirma demolición de casas del Olivar tras nuevo informe que advierte fallas. El proceso de demolición y entrega de estructuras en buen estado será dentro del 2026.

De Copiapó rechazó petición de desafuero del expresidente Gabriel Boric. La acción judicial había sido interpuesta por el exdirector del Servicio Local de Educación Pública de Atacama. El Betis de Pellegrini derrotó 2-1 al Elche y logró histórica clasificación a Champions. El equipo andaluz se clasificó al máximo torneo de clubes de Europa a 2 fechas del final de la liga. Informaciones que entregamos a esta hora acá en la radio Carnaval.

0: 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Esta es la hora.
1: 7 de la mañana con 4 minutos.

0: a lo de Loliar, Ciudad de Elizabeth, Macho con José, con los colinoleos, mi compadre Du. Chao, Messi, cuídate.
1: Un abrazo, amigo. Buen día, Radio Carnaval.
2: Hola, hola, buen día. Mira, el video es solamente como referencia. Ya no,
1: no
2: tiene el mejor audio y tampoco.
1: Qué miedo, qué miedo. ¿Cómo que me están mandando un video de...? No, no sé qué video, yo... No te puedo ver ese video.
3: Para siempre, para siempre.
1: Buen día, Radio Carnaval. Hola, hola.
4: Muy buenos días, Messi. Que tenga un lindo miércoles.
1: Muchas gracias, mi amor.
4: Que sea un día lleno de bendiciones, que sea un día maravilloso para usted y familia. Y que Diosito me lo bendiga. Que Dios lo cuide y lo proteja siempre de todo mal. Un cariñoso saludo para toda la familia carnavalera. Bendiciones, Messi. Un abrazo con mucho cariño. Cuídese, lo quiero mucho.
1: Muy buen día.
5: Hola, buen día, querido amiguito Meche. ¿Cómo estás? Espero que estés bien, que tengas una linda jornada. Aquí vamos por este día con mi mamita preparándonos para ir al hospital. Trámites de hospital. Besito a todas mis amigas carnavaleras que están por ahí. A Irene, que va a trabajar ahí en su Ferrari. Muchos cariñitos. Besitos desde acá al Quisco. Que sea un buen día.
1: Buen día, Radio Carnaval.
6: Oye, pero esta canción es para otra estación del año, porque dice, desnúdate, olvídalo con este frío. Nica, Nica, saludos para todos.
1: Una patita nomás del pijama, buen día.
7: Hola, Mechi, buenos días, Mechi. ¿Y esa canción?
1: ¿Qué pasó?
7: ¿Te faltó noche, Mechi?
1: Ay, cómo me perro, me decía.
8: Hola, Meche, muy buenos días por aquí, la tía Daisy. Un abrazo grande, mi niña. Un día bendecido para ti, para tus hijos, para tu mamita, para todas las carnavaleras que están dentro de Chile y los que no están. Un abrazo grande para David, para María Beloisa, para mi grupo y para todo quien me escuche. Y para todos los que me quieren y los que no me quieren también. Un abrazo grande por aquí, mi Meche querido, te quiero mucho. Sigue alegrándolo cada día, cada mañana, que tú no haces la mañana muy cortita.
1: Muchas gracias, mi amor.
8: Es chiquitita, pero buena.
1: Muchas...
8: Y lo otro, pues, que si estuvieras todo el día en la radio, yo creo que se pasaría todo alegría contigo. Un abrazo grande por aquí, mi querido Meche, por aquí la tía Daisy. Besito, te quiero mucho, negrito.
1: ¿Cómo dijo?
8: Muy cortita. Es chiquitita, pero buena.
1: Listo, dejémoslo ahí.
8: No, dejémoslo
1: ahí,
8: dejémoslo ahí. Si estuvieras todo el día en la radio, yo creo que se pasaría.
1: Dejémoslo ahí nomás. ¿Para qué seguir? ¿Para qué seguir? ¿Para qué seguir? ¿Para qué seguir?

0: Dios sea o no. Hola, buen día, Radio Carnaval. Hola, buen día, la que más se escucha.
1: ¡Ey, ey, ey! ¡Ey! ¡Ey!
0: Le pegaron muy fuerte. Le pegaron muy fuerte.
2: Oye, Meche, que tengan todos un lindo día y recuerden que hoy es un muy buen día para que sea un gran día. Así que con toda la buena vibra, con toda la energía, con todo el positivismo para sobrevivir y afrontar este día. Besitos a todos.
0: Un besito, un abrazo, bendiciones. Buen día, Radio Carnaval. Hola, buen día, Radio Carnaval. Hola, hola, buen día a la que más se escucha. Buen día a la Radio Carnaval.
2: Chiquita, pero buena.
0: Buen día, hola, hola.
3: Hola, Michi, Michi, ¿cómo está por aquí? Luchito Rivera, ya en su primer día de descanso y haciendo la rutina de todos los días. Ir a dejar a mi hija al trabajo, a mi niño al colegio y después a la casita. Ya, Michi, Michi, hay un saludito a la tía Daisy que pasa por ahí, un craveo. Siempre está dentro haciendo sus completitos, sus churrascos. Vayan a comer ahí, a los ricos churrascos, los ricos completos, donde la tía Daisy, a la vueltita de la Coca-Cola. Ya, Michi, Michi, que tenga un buen turno y saludos para todos.
0: Un abrazo, amigo mío. Buen día, Radio Carnaval. Buen día, la que más se escucha. Buen día, la número uno. ¿Qué te pasó? ¿Te dio sed con esas? ¿Te dio sed con esa? Espérate esta. Cállate. Buenos días.
4: Muy buenos días, Messi, que tengas un excelente día hoy, que te vaya bien en todo, que tengas harta felicidad, harto de todo. Saludos a todos los carnavaleros, que nos vaya excelente. Aquí, sí, como ayer, también amaneció nublado, no tan helado así hoy día, pero nubladito, pero ahí vamos. Tirando para arriba, a bajar, a darle, no, a darle, que no queda de otra.
0: A darle, buenos días.
5: Bien, amiguito Meche, oiga, que todos tengan un buen día, compita. Como dijo la auditora, hoy es un gran día. Y sonrían, compita, sonríe hoy día, porque mañana les puede faltar un diente.
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0: Y como dijo la auditora,
2: es chiquitita pero buena.
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0: ¡Es que hace frío! ¡Es que hace frío!
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0: Bolivia Radio Carnaval. Hola, hola.
1: Hola, Meche, buenos días, amigo. Te mando este audio, mi hija está de cumpleaños y día, cumple su mayoría de edad. Quiero mandar un audio, pégame una visadita para poder grabarlo, porfa. Lo mando el tiro.
0: Espérame, espérame, vamos primero con el buenos días.
2: Buenos días, alegría. Buenos días, señor Sol. Yo seguiré tratando de ser mejor. Yo seguiré tratando de ser mejor. Buenos días, señor Sol. Buenos días, alegría. Buenos días, vida. Buenos días, amor.
3: Gracias. Todas las mañanas que entra por mi ventana el señor sol.
0: Buenos días, buenos días, buenos días.
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0: Buenos días, Radio Carnaval. Buenos días, la que más se escucha.
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0: Hace un ratito reportábamos sobre el incendio que está afectando a la comuna de La Calera. A esta hora avanza camión aljibe, bomberos de La Cruz. Se prepara en apoyo al incendio estructural en La Calera, camión aljibe de Hijuelas y La Cruz, camino al incendio estructural. Son informaciones que van transcurriendo en la mañana. Se la entregamos acá en la Radio Carnaval. Siete de la mañana, 22 minutos, Radio Carnaval.
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0: Hola, buenos días. Buen día para Carlos, buen día para Manuel, buen día para José Miguel, para Edgar, Alexis. Buen día, Patricio. Buen día, Radio Carnaval. Hola, hola, buenos días. Buen día para la Cotetita, un abrazo, un beso y bendiciones.
3: Buenos días a la pista.
0: Buen día para usted que está entrando a la peguita, poniéndole el hombro. Para usted que tiene hora de entrada y no de salida, para los amigos del reparto, un abrazo grande y cariñoso. Buen día, Radio Carnaval. Buenos días, buenos días, buenos días. Ahora viene el saludo de cumpleaños. Ahora viene el saludo de cumpleaños porque había alguien más que estaba de cumpleaños, ¿eh? Pero... Hola, Meche, soy Yasna del Valle de Quilimarí. Un abrazo, un besito y bendiciones. Saludos para todos los carnavaleros. Hoy día estoy de cumpleaños, Meche. Un abrazo, un besito y muchas bendiciones. Cariño mío, buen día, buen día, buen día, buen cumpleaños.
1: Compita Meche, saludo hoy día a los carnavaleros, pero especialmente a mi hija Yasmín Bustos, Jazmín Bustos. Está de cumpleaños, cumple sus 18 años, mi guaguita preciosa. Así que desde aquí, desde el calor del auto, ya vamos al trabajo, la saludamos con su mamita. Que pase un feliz cumpleaños, mira, que Dios la llene de vida, que pueda cumplir todos sus propósitos, sus metas, que sea una niña, una mujer feliz, llena de amor.
0: Mire qué lindo.
1: Junto a todos aquellos que la rodean. Así que, Yasmín, te mandamos un besito y muchas bendiciones. Feliz cumpleaños, hija.
0: Un besito, un abrazo, bendiciones. Saludos, Yasmín. ¿Qué estáis celebrando hoy día? ¿Tú estáis celebrando algo? ¿Cumpleaños, alguna cosita, algo, no? ¿Sí o no?

0: Oye, ¿no hay vaso limpio en la mesa? Buenos días. ¿Qué estáis celebrando tú? Celebremos algo. Celebra.
1: No, pues.

0: celebra conmigo. Pero no, no, no llegues con las manos peladas. Una servilletita por último.
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0: Buen día, Radio Carnaval, hola, hola.
2: Hola, Meche, buenos días. Desde acá de Villa Alemana. Oye, por favor, mándale un saludo a mi nieta Isabela Trinidad Flores Verdugo, que la paso a buscar yo para llevarla al colegio.
0: ¿Ya?
2: Y le puedes decir, por favor, que en la mañana sonría, que la vida es bonita y que el Tata la ama mucho.
0: Mira qué lindo.
2: Así que, nada, pues Meche, por favor, que tenga un lindo día.
0: Mira qué lindo.
2: Para todos los radioescuchas y para ti también.
0: Muchas gracias, amigo. Un abrazo. Saludos, abrazos, bendiciones. Buen día, Radio Carnaval. Besito para Andreita de los Campos, que está en compañía a esta hora en la Radio Carnaval. Buen día, buen día.
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0: esto. En Facebook, Radio Carnaval FM. En Instagram. El Meche.1, ahí estoy.
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0: El WhatsApp siempre habilitado, más 569-9965-4783. Más 569-9965-4783. Radio Carnaval en el aire. ¡Mírale! Conmigo. Saludos a mi orellana favorita. Buen día, Radio Carnaval. Hola, hola.
4: Recién es miércoles, pues Meche, córtala.
0: Pero. Solamente quiero dibujar una sonrisa en tu rostro, en tu corazón. Buenos días.
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0: ¿Qué vas a celebrar hoy día? ¿Te llegó el llamado de la Peguita?
5: Buen día, Meche, buen día.
0: Hola.
5: Oye, buen día para mis nietos que van al colegio.
0: Mira qué lindo.
5: La familia Parra Herrera, a Mateo y a Oliver, que tengan buen día. Que se porten bien y que hagan todas las tareas. Chao, padre Michel. Vale, gracias. Padre Meche.
0: ¡Ah!

0: día. Eso era, eso era. Rica fiesta.
1: Buen día, Meche. Qué buena música, Meche. Buen día, buenas fibras positivas aquí en la peguita ya. Porque mi compadre le tocó ya dejar a los niños al colegio, así que yo ya estoy en la pega aquí dándole. Buena música, Meche. Bendiciones.
0: Un abrazo, para mi hijo, amigo. Tamiz. Eso.

0: un saludo para Leila de parte de su admirador secreto. Ella sabe quién es. ¿Por qué dicen admirador secreto? Puede echar al agua al amigo, ¿no? Radio Carnaval.
1: Míralo. Ese es mi tío
0: Ramón. También te baila el pirinola, le dice.

0: 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Esta es la hora.
1: 7:34.

Ruta 5 Norte, a la altura de Sopraval, en Artificio. Lo podrá ver. Es un lamentable incendio. Está trabajando, entiendo, en los cuerpos de bomberos de La Cruz, de La Calera y también de Ijuelo.

0: Hola, buenos días.
1: Yo estoy feliz porque ayer tuve una prueba y no estudié.
0: ¿Y? ¿Cómo le fue una prueba y no estudió?
2: Oye, Meche, no me puedo olvidar de saludar a toda esa gente que se llega y cruza la calle donde no hay esquina, no hay paso cebra, nada. Y uno tiene que andar frenando nomás.
0: Ay, cómo te quiero, cómo te quiero.

0: 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Despertamos a Chile, 7 de la mañana con 44 minutos.
1: Hola amigo Meche, ¿cómo estamos? Buenos días, buenos días. Aquí ya estamos listos y dispuestos en el lugar de trabajo. Quiero saludar a todos mi Warrior Club, Chico Lalo, Conegor, el Carelongi, el Guatón Sebas, el Topin. Vamos muchachos, vamos que se puede. Día de miércoles, peticiones para todos. Vamos con todo el power, Meche.

0: todas antes del 95.
1: Oye, Nacho, cuando dicen vamos que se puede, ¿qué es lo que se puede?
0: ¿Y para dónde vamos? Son dos preguntas siempre me hago. Son dos preguntas que siempre me he hecho y no. Entonces, ¡vamos! ¿Para dónde vamos? Hoy se creen mi Nicolás Mazú, todo. A propósito, un abrazo, un besito grande para la tía Sony y toda la familia del Nico Mazú. Por si me están escuchando y algún día, chivo, quieren venir a la radio, que vengan nomás, que vengan.

0: el amor.
1: Hola, buenos días.
2: No, Meche, a ella le falta calle, le falta calle.
1: No, tranquilo, no me la... No.
3: Ese es mi tío Meche, mírelo, mírelo. Porque cabra quisiera sacar crías con él. No, es mi tío Meche, mírelo.
4: Meche, andáis con sed.

0: 7 de la mañana, 47 minutos. Saludos, amigazo Meche. Mauricio Suárez. Estamos activos. Meche, si nombran al Tigre de Bengala de El Meche, hay descuento en todos los fletes y mudanzas.
1: No.
0: Además, estamos recibiendo escombros. Saludos, Mauricio. Un abrazo. Está recibiendo. No, sí, yo lo he visto. Yo lo he visto con cualquier plástico quemado. Correcto.
2: ¡Meche! ¿Acaso querí que con esta cumbia me tome un guariznaque?

0: asuste, mami.
1: Hola, buenos días.
2: Hola, Meche, ¿cómo estás?
1: Hola.
2: Un saludo para el Alonso que salió máximo goleador. El mejor Alonso.
1: Mire qué lindo.
2: Grande Aloncito.
1: Un abrazo para Aloncito. Saludos, Aloncito.
3: Meche, ¿y si aún no lo echan de la casa, también lo lleva?
1: Sí, también. Sí, hace fletes. Hace
4: si
1: fletes.
4: No ha escuchado esta cumbia, es de Jerry Clay, ¿no, entonces?
1: Sí, correcto.
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0: nacemos de grande, la que te da, sí o no, sí o no, sí o no. Hola.
1: Buenos días, Meche. ¿Cómo está usted? Aquí estamos haciendo las ensaladas para el puchero de hoy día.
0: Mire, qué rico.
1: Ahí por ahí anda la chisme, aquí está el colador. La Dori está pelando pepinillo y yo estoy picando la lechuga. Que tenga bonito día, cuídese mucho, muchas bendiciones, cuidado con el frío, porque hace mucho frío aquí en San Felipe, del mercado de San Felipe. Chao, chao.
0: Besito, un abrazo, bendiciones.

0: corazón, el corazoncito seco ya.
1: Hola, Bechita, buenos días. ¿Cómo estás? Hoy un saludo muy especial a Pimpollito de Colores allá en Villa Alemana. Ya tiene que ir camino al colegio. Está llegando medio atrasado, pero que la tarde le tenga paciencia. Así que un saludo a Pimpollito allá en Villa Alemana. Ya le queda poquito, así que saludos a todos. Muchas gracias. Carnaval.
0: Un abrazo, amigos. Saludos, abrazos, bendiciones.

0: carnaval en el aire. ¡Ay!
1: Eso es lo malo. Cuando te acordáis de la Rusia y colocáis tema y tenemos que escucharlos todos.
0: No.
1: Sí, esa es la cuestión.
0: No.
1: Al final, todos nos acordamos de la Rusia.

0: Torres, de parte de sus papitos. Lo amamos mucho. Un abrazo, un besito para Carlos Torres. Abrazo y bendiciones. Buen día, Radio Carnaval.
1: Tienes razón el caballero. Por culpa tuya, todos nos acordamos de la Rusia. Y yo me acuerdo también de ella. ¿Por qué así es, guatón?
2: Hola, Meche, buenos días. Hola. ¿Cómo estás? Espero que te encuentres bien. Oye, ¿qué onda? El Meche sufre y todos sufrimos.

0: tiempo.
1: Ah, me estoy tocando esta música.
0: No entres otro igual. Eso sí va a estar canijo.
1: Yo sé que la van cantando.

0: Enamorado y despechado, Meche. Se te notan en tu puro voz.
1: ¿Pero por qué?
2: Meche, yo me acuerdo de mi Rucio, Meche.
3: Meche, toque los tiritos desde las 4 hasta las 6.
1: Correcto.
3: Incluyo para usted.
4: Meche, llora nomás y total, ¿qué? No te va a ver nadie, llora nomás. Y yo sé que lloráis por ella, por la rubia, por la del, la de la feria, la de la ferretería. Llora nomás.
5: Claro, ¿cómo es la cuestión? Amanece despechado el Meche, amanece con pena el Meche, amanece cargado a la destructura de corazón el Meche, y tenemos que escuchar todo y a la final de todos los destructuramos.
6: Eso sí va a estar canijo.
1: ¿A la gente le gusta opinar de mí? ¿Tú, nada que ver?

0: mañana vamos a amanecer con
1: tuya,
0: música docta.
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0: Ahora van a decir, uy, que amaneció estudioso.
2: Pues también salta bien. Ahí le va con Pizel, con Bacel, puro mi civil.
3: Meche, buenos días, consulta. ¿Cómo estará ella? ¿En qué brazo estará? Saludos, Meche.
0: Ya déjate, ya déjate. Oye, Cristian está mandando audio, pero está mandando en silencio los audios, Cristian.
1: Fue lo mejor que
0: después no digan que yo soy el que no lo quiere dar, por si acaso.

0: días.
1: ¡Ese es mi tío Meche! ¡Míralo! ¡Míralo!
2: Buenos días, Meche, buenos días.
0: ¡Hola!
2: Te lo agradezco de Karim León, para que suframos y suframos como corresponde.
0: No, siempre empiezan a agarrar pava al tiro.
3: Yo me acuerdo que estaba encerrado en el baño, nada más que eso.
4: La Meche, buenos días, ¿qué pasó? ¿Lo equivocamos de dos rayos? ¿Este es la corazón con el chacoteo sentimental? ¿O qué? ¿O lo equivocamos?
0: Lo equivocamos. Lo equivocamos. Lo equivocamos.

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3: Esta es la hora.
4: En la Carnaval ya son las 8 de la mañana con 6.

Buenos días, Radio Carnaval. Buenos días, la que más se escucha. Buenos días, la número uno. Hola, buenos días. Hola, buenos días. Hola, buenos días.

estamos sonando firme y fuerte la radio Carnaval junto a ti. Hola, buenos días, de lunes a viernes. En Facebook, Radio Carnaval FM. En Instagram, Radio Carnaval FM. En Instagram. No nos busquen más como Radio Carnaval porque no estamos. Estamos castigados hasta como septiembre, más o menos. En Instagram, búscame como elmeche.1. Elmeche.1. Así estoy. El WhatsApp siempre habilitado, más 569.

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1: Esta es la hora. En la Carnaval ya son las 8 de la mañana con 34 minutos.

0: noche aquí en el industrial, quedé una micro empana y están varios pagando. Ah, ya, listo, vale. Muy temprano va.
1: Yeah, yeah.
0: Mm. Para ponerse en la viva. Un abrazo, saludos, abrazos, bendiciones, buen día. 8 de la mañana ya con 38 minutos. Luego de esta. Luego de esta.

0: Hola, buenos días.
1: Buenas, buenas, Meche. Buenos días, buenos días. Buen miércoles. Y aquí el muñeco transportando los escolares. Y
0: hola,
1: a la
0: muñeco.
1: Abuelita.
0: Eso.
2: Ok, vamos, Jalena. Toma uno.
0: Eso. Hola.
1: Tamayo. La parte del amarillo, la micro.
0: Un abrazo grande para el muñeco, Miguel Ángel. Antonio Cajas, un abrazo para ti. Se tiene que haber quedado dormido.

me voy, ya me despido. Un abrazo grande para Florita Pradenas, que está en compañía a esa hora de la radio Carnaval. Un abrazo grande. Saludos también para Luis Sebastián. Saludos para Francisco Antonio. Un abrazo grande para usted, señora, para usted, caballero, que despertó en sintonía de la radio Carnaval. Y ahora se seguirá acompañando de mis compañeros por las distintas señales locales. Un abrazo grande, cuídense mucho, que les vaya fenomenal, que les vaya espectacular. Un abrazo grande, cuídense mucho, chao Chile.

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0: Esta es la hora.
8: En su Radio Carnaval ya son las 9 de la mañana con 5 minutos.
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0: vamos a estar en forma, vamos. Gracias, Candy. Me gustó que partiéramos haciendo ejercicio. Vamos, vamos, ya. Chiquilla, prepárense.
1: Con esa cumbia aeróbica, tiene salud.
0: Y prepárense, chiquilla, chiquillo.
1: Serás una linda chica.
0: Se pusieron las calzas, las zapatillas. Para pasar el frío.
1: Primeramente aflojamos los músculos.
0: Ya, pero espérate que se viste la chiquilla, porque espérate. Deja que se viste la chiquilla y los chiquillos.
1: Escucha lo que te cuenta la Sonora Dinamita para okay. Estar en forma.
0: Deja que hay algunas que todavía no se colocan en la calza, la salida de cancha, el buzo. Mientras se preparan y...
1: Vamos a comenzar con los ejercicios.
0: Espérame un poco, voy.

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1: De la cumbia aeróbica.
0: 9 de la mañana con 10 minutos, nos vamos con los ejercicios, chiquillas. Prepárense, ¿ya están listas?
1: ¡Rico!
0: ¿Chiquillos, están listos? ¿Jorgito se puso buzo para hacer deporte? ¿Jorgito desde el lavado del pollo, el pato?
2: Buenos días, Becho Becho. Oiga, Becho Becho, yo ya también ya me puse mi calzoncillo largo ya.
0: Ya, ok,
2: y los guantecitos.
0: Ya.
2: Voy a ir abrigadito.
0: Ya, prepárense.
2: Los días de la mañana para trabajar, así que
0: eso.
2: Ya estamos listos, ya, Bello Bello.
0: Oiga, antes de trabajar, colóquense el busito, la zapatilla, la polera y un gorrito, guantecito para hacer deporte. ¿Ya vamos? Vamos.
2: Y usted también, abríguese, Bello Bello, póngase el calzoncillo largo.
0: Sí.
2: Abríguese, Bello Bello, hay que cuidarse con el frío.
0: Sí.
2: Y después vienen los resfriados.
0: Exacto.
2: Ya, que tenga buen día, Bello Bello.
0: Ya.
2: Saludos de aquí, el lavado. Después un pato, como
0: atento,
2: siempre.
0: Atento.
2: Candy, está buena la música.
0: Esa es la idea, que vamos a hacer aeróbica tempranito en la mañana, hoy día, vamos.
3: Hola, Bechito, ¿cómo está?
0: Muy bien.
3: Que tenga muy buen día. Buen día. Miércoles, ombligo de la semana.
0: Oye, miércoles ya.
3: Aquí nosotros tempranito andamos funcionando ya.
0: Okay.
3: Salimos a la cancha temprano hoy día.
0: Ah, buena.
3: Con mi mamá.
0: Saluda
3: con
0: a tu mamita.
3: Elena.
0: Ya.
3: Andamos con estas chiquillas haciendo trámites. Así que
0: les vaya bien, ¿ah?
3: Vamos por este día.
0: Vamos.
3: Y con el Maxi.
0: El Maxi también.
3: Cariñito, Bechito. Que tenga un super día, una linda jornada.
0: Gracias, Eli.
3: Bechito, Bechitos.
0: Saluda a la tía, a tu mami y al Maxi. Becho, Becho, Maxi. 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
1: Vamos a comenzar con los ejercicios de la cumbia aeróbica. Escucha lo que te cuenta la Sonora Dinamita.
0: Danielito, ¿está como para hacer ejercicio o va a parar la máquina? ¿Va a parar el tractor?
4: Buenos días, Becho Becho. Daniel de aquí, de la Vinilla, Casa Blanca. Que tengas lindo día.
0: Igual, pues, amigo. Un abrazo
4: miércoles
0: grande.
4: Y a todos los carnaleros.
0: Excelente, gracias,
4: aquí,
0: amigo.
4: Aquí está nublado en Casa Blanca.
0: Está nublado en Casa Blanca.
5: Muy buenos días, Becho Becho. DJ Candy, por acá JP, el Quisco, acá nubladito y
0: nublado
5: hace mucho frío.
0: Ya, JP.
5: Feliz miércoles.
0: Ya, JP, los vamos con los ejercicios de la mañana, por favor.
6: Muy buenos días, Becho Becho.
0: Buen día.
6: Buenos días, DJ Candy. Buenos días, los radio escucha.
0: Buen
6: que
0: día.
6: Tengan un excelente, maravilloso y bendecido día miércoles.
0: Excelente.
6: Bendiciones para los enfermitos también.
0: Manuela.
6: Aquí en Las Cruces está nublado y mucho frío, Becho Becho. Un abracito de luz para todos ustedes y, como siempre, escuchando nuestra hermosa, maravillosa y bendecida Radio Carnaval.
0: Vale.
6: La mejor de nuestro litoral.
0: Vale.
6: Gracias,
0: vale.
6: Por todo.
0: Vale. Manuela.
6: Como siempre, con esa música hermosa que pone nuestra maravillosa DJ.
1: Los
6: bolitos
1: y los musculotes. Parece.
0: Gracias, Manuela.
1: Está bien parado, abra un poquito las piernas. Un poquito más.
0: 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Ya, ¿nos vamos?
1: Vamos a comenzar con los ejercicios de la cumbia aeróbica. Escucha lo que te cuenta la Sonora.

0: Buenos días, mi bechito. Por aquí ya nos vamos en la segunda vuelta. Ya capturamos un poco de gatos. Seguimos andando. Agradecer hoy día al Departamento de Medio Ambiente de la Municipalidad, que nos facilita la pega, que nos ayuda con las esterilizaciones callejeras. Son demasiados los que están. Está descontrolada la estadística, pero vamos con una fuerza increíble porque ellos son seres que nos necesitan. Un abracito grande con esta vibración alta que llevamos hoy en positivo, vibrando muy alto para todos los que están enfermitos, para todos los que necesitan esa oración. Hoy día saludar con todo el amor del mundo, con toda la felicidad y con toda la retribución y agradecimiento. Está de cumpleaños nuestro tío Chan, Demetrio Aristides Pino Rodríguez, el tremendo Chan Chulín. Un abracito grande, mi Chan, es un tremendo carnavalero, es un tremendo auditor de antes que nosotros.
1: Mira qué
0: bueno. Así que un abracito grande y que pasemos un lindo día entre todos. Él es voluntario también de la fundación, tío, así Chan, que un besito grande, grande, grande, tío Chan. Un
1: feliz abracito, cumpleaños.
0: Feliz cumpleaños, viejo lindo, gracias por tanto. Un abrazo a todos, buen día, mi mano, buen día, carnavaleros y lechoncita.

0: vamos arriba, vamos arriba, eso. Vamos arriba, vamos arriba, eso, eso, eso, eso.
1: Don Mauricio Javier, beso, beso, ñañito. ¿Cómo estás? Buenos días. El reporte de Algarrobo dice que la casita de muñeca está funcionando como todos los días al 100. Ya,
0: Algarrobo.
1: Oiga, no, yo no voy a poder hacer ejercicio.
0: ¿Qué le pasó?
1: Anoche me tocó ordenar la bodega.
0: Oh.
1: Así que, no, no, paso, oh, hoy día paso por el ejercicio en la mañana, ya.
0: Oh.
1: Dejémoslo ahí.
0: Le tocó bodega.
1: Nublado y con mucho frío. Acuérdese, mucho frío.
0: Nublado y mucho frío.

0: Buena. Vamos. ¿Eh? ¿Yo?
1: Hola.
0: Hola. Hola. Sí, sí, sí, sí. No pierda ritmo. ¿Eh? Manos arriba.

0: Paramos un poquito, paramos, descansamos, respiramos, respiramos, respiramos hondo, respiren hondo, tomen agua.
1: Bechito, dele saludos a Mario Flores, que anda haciendo ejercicio ahí en el colectivo.
0: Muy bien.
1: En el colectivo amarillo, la línea 13.
0: Muy bien, muy bien, muy bien.
1: Ahí está conectado y haciendo ejercicio.
0: Bien, bien, bien, bien, bien, bien, bien. Becho, Becho, tiene que ser una canción más zumbera, canción. No, si aquí estamos bailando, ustedes tienen que ponerle, le tienen que poner el sabor, ¿ah? Tienen que ponerle el sabor. Aquí ahora sí, ahora estamos con música, eso. Era para que ustedes se prepararan. Vamos. Tomen agüita, sí, tomen agüita, descansen un poquito, vamos.
2: Buenos días, buenos días, buenos días, mi Becho, mi Becho, mi Becho, bechito, bechito, bechito, Becho.
0: Vamos, vamos,
2: que tenga
0: vamos.
2: Un día maravilloso, aquí disfrutando la carnaval junto a los mejores.
0: Hola, Becho, Becho, estoy haciendo ejercicio contigo y con la música suya. Se pasó, gracias.

0: Suelte los brazos, suéltelo. Muévase, relájese. Relájese los músculos, relájelo. Es así como moviendo los brazos, así como espantapájaro. Una canción más, ¿eh? Una canción más nomás, ¿eh? Ya. Suavecito, tomen aire, descansen, relájense.
1: Muy buenos días, estimado Mauricio.
0: Hola.
1: Un saludo a la señorita Candy.
0: Ya.
1: Felicitarte por tu programa. Mira, Cartagena está así un día gris, pero rico, no hace frío.
0: Ok.
1: Y bueno, es un día más de vida, así que igual se agradece, ¿no es cierto?
0: Exacto.
1: Te quería contar, cuénteme, Mauricio, porque yo lo encuentro fabuloso. No sé de quién fue la idea genial de que haya vuelto el programa este al sur del mundo.
0: Ah, mira.
1: Qué maravilloso, fíjate, porque nos saca un poco de lo cotidiano, ¿entiendes?
0: Claro,
1: entonces,
0: claro.
1: Y nos enseña. Y nos enseña también a conocer nuestro hermoso país.
0: Exacto.
1: Así que yo por lo menos estoy feliz. Y quería comentarlo por si alguien no lo sabe.
0: Ya pues.
1: Un abracito para ti y todo tu equipo.
0: Gracias.
1: Muchas gracias, Berito. Estimado Becho Becho.
0: Gracias, Berito. Gracias. Nos vamos suavecito ahora. Suavecito. 9:28

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Gracias a los que nos siguieron en nuestro baile entretenido en la mañanita. 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
5: Esta es la hora.
6: En su radio Carnaval, ya son las 9 de la mañana con 39 minutos.

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0: Mauricio Javier, oye, tú le podrías enviar un gran saludo afectuoso desde Algarrobo, desde Fernández, de Jimmy Mitchell y de Rosy Dibón.
1: Ya.
0: A Jacqueline Basualto de Cartagena.
1: Jacqueline
0: Basualto. Ella es una de las discípulas del profeta de Cartagena.
1: Ah,
0: para
1: ya.
0: Para que lo tengan presente ahí.
1: Oh.
0: Ya. Eso, mi amigo.
1: Ya.
0: Un saludo a la Jaque.
1: Jaque.
0: Que se decida luego y vamos a bailar.
1: Ya, pues.
0: Ya. Saludos a la Jaque. Un abrazo, mi amigo.
1: Saludos a la Jaque, ya que tiene que salir a bailar, ya que no pasará, ya que no pasará, salga a bailar, ya que...

Saludos grandes a los chiquillos de Los Potros del Valle, que tienen una presentación este fin de semana maravillosa. Los Potros del Valle, una hermosa presentación con su ritmo incomparable. Los Potros del Valle. Saludos, Guillermo, Andrés.

0: ¿Dónde anda la Gladys? ¿Qué está haciendo la Gladys? A ver, silencio, silencio, silencio.
1: Buenos días, bechito, buen día. Bechito, ¿dónde estará? Candy, todos los auditores, las carnavaleras, las bechoncitas, al Team Patito, que les vaya excelente, porque hoy día la Gladysita tiene libre, así que está en la casita, no va a salir, se va a quedar en la casita, cosiendo, tejiendo, pero en la casita. Así que un abracito para usted, abrazo grande para Candy y para toda la comunidad de San Carlos Alto, ya, y a todas las personas, las enfermeras. Hoy que ayer no pude saludar a la enfermera, así que todo un cariño, un saludo para todos, gracias muchísimo por estar. Voy a mover la cuerpa para entrar en calor. No voy a prender la estufa, a bailar, ahí voy a entrar en calor. Bechito, porque acá está muy helado, Cádiz Valdivieso de San Carlos Alto.
0: Gracias. Está preparando unos huevitos.

0: exactamente las 10 de la mañana.
1: 10 de la mañana en punto. 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
15: Ya son las 10 de la mañana con 8 minutos.
16: ¡Ya, compadre! ¡Estamos listos para el asado! Usted pone la carne,

0: sabor. Carnaval, carnaval. 10 de la mañana con 17 minutos. A esta hora lo acompañamos en la mañana con sabor a carnaval. Tengo un saludo para una gran amiga. ¿Lo tenemos ahí, por favor? Por favor. ¿Lo tiene? Gracias, mi Candy. Gracias. Miriam, buen día, Bechito, Candy, me encanta la radio Carnaval. ¿Me podrían saludar a mi primer amor, mi mamá? Ah, el primer amor de mamá a mi hijo, Jaime Pozo, que hoy está de cumpleaños, mira. Mi primer amor de mamá, su hijo, qué lindo, que está de cumpleaños. Si pudiera ponerle, por favor, el cumpleaños feliz, cantárselo. Un abrazo. Un abrazo y mi corazón de mamá está llenita de amor con mi hijo. Jaime Pozo. Ahí sí. Jaime Pozo. Está de cumpleaños. Jaimito Pozo, le cantamos el cumpleaños, pues.
1: Que Dios te bendiga y que cumplas muchos años.
0: Jaime.
1: Hoy que estás cumpliendo años.
0: Felicidades.
1: Que Dios te regale vida.
0: Junto a tu hermosa familia. Miriam.

estar en esta vida. Buen mensaje musical. Tanto control, tanto amor. Amor y control. Un mensaje lleno de power. Un mensaje significativo, ¿eh? Amor y control. Excelente. Gracias, gracias. Día de la mañana, 24 minutos, estamos con nuestros grandes amigos. 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Maleta olvidada obligó a despejar la zona de Bellamar. Operativo del GOPE en Paseo Bellamar. Ayer a las 9:20 para las 10. ¿Eh? Sí. Carabinero acordonó el sector mientras el grupo de operaciones especiales de Valparaíso pesquisó el contenido de la valija. Una maleta olvidada. Esa era la maleta que andaban buscando los chiquillos. El Jimmy Jameta andaba buscando esa maleta. 20 para las 10 el día de ayer. Guardias de seguridad encontraron la maleta sospechosa. ¿Qué sospechoso? En los jardines del paseo. Ahí estaba, ahí está la foto. La dejaron ahí olvidada, se les quedó. Se pararon a tomar solcito o aire y... se le olvidó después, a la altura de la plaza de juego, entre los jardines, en la avenida Barros Luco. Los trabajadores detectaron la presencia de la maleta, color negro. Oh, y la vieron ahí. ¿Qué pasó con esta maleta? Es grande era la maleta, de gran longitud. Alertaron a carabineros, a la jefatura de... y dejaron patrullaje, cerraron el lugar. El artesano Roberto, uno de los locatarios del paseo, relató: cuando llegué a eso como a las 11 de la mañana, ya estaba el procedimiento esperando al GOPE, que constató que era solamente una maleta olvidada y que tenía ropa. Se asusta. Bueno, cualquiera se puede asustar. Cosas que suceden en Chile. María Teresa, buen día. Los mejores. Ustedes como carnaval, reportándome como siempre, escuchando la mejor, la Marité, la tímida, aquí presente, tempranito, en exámenes rutinarios. Besitos, Becho Becho, que estén muy bien, gracias por acompañarnos. Becho Becho, qué hermosa salsa, ¿quién cantó esa? Amor y control. Siedda de Amor y Control, Rubén Blades. Rubén Blades. 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
5: Ya son las 10 de la mañana con 39 minutos.

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0: escuchando, Becho Becho. Gracias, compadre. 10 de la mañana, 47 minutos. Nos vamos con Fernando Riva. ¿Dónde anda, metido? ¿Qué se le olvidó al Fernando? ¿Anda traspapelado, Fernando? ¿Anda perdido? ¿Anda? ¿Ah? ¿Se le olvidó algo? ¿Perdió la memoria, Fernando? ¿Dónde anda, metido?
1: Hola, hola, hola. ¿Qué tal, Mauricio? Sí, son cosas que suceden.
0: ¿Qué pasó?
1: Te cuento. Tú sabes que yo vivo en Cartagena.
0: Sí.
1: Y a veces también yo me he olvidado dónde vivo, cómo llegar a la casa, y he llegado a otro lado. Hay que decirlo. Hay días y días.
0: Hay que ser viejo. Oye, no sé si a usted le ha pasado, ¿ah? Bueno, a mí también me ha pasado lo que se me ha olvidado y... Pero no de llegar a la casa, no, eso no. Un día yo dejé el auto estacionado en un sector. No sé si a ustedes les pasa también, de repente como que uno anda así como muy acelerado. Les voy a contar esta... ¿Ah? Ah, no, me pasó a mí. Le pasó a alguien. Me pasó a mí. De repente uno como que se va en la voladita así como... ¡Ah! Y como que aterriza después. Bueno, les cuento, yo salí tempranito en la casa, dirección a la radio. Había dejado en un sector X, en una bajada, en una calle. No en la misma calle que siempre dejó el auto. Entonces lo dejé en otro lado. Cuando yo salí en la mañana, me fui a donde siempre lo dejo el auto. Y yo cuando voy llegando, como bueno, una cuadra, empiezo a mover la alarma, porque siempre como el cierre centralizado y suena el auto. Entonces digo, ahí está mi autito. Está todavía vivo. Entonces de repente apreté el cierre centralizado y no lo he escuchado. Y me asusté. Y dije yo, mi auto, no. Me tocó. Con tanto oportunazo, con tanto robo de auto, entonces dije, oh, no está. Y empiezo a mirar para todos lados y no está el auto. No está el auto. Oh. Y como que me bajó una cosa así. Uf. Y miro hacia atrás, no sé, de repente me miro hacia atrás y digo, empiezo a buscar para todos lados, todos los sectores del auto, y miro hacia atrás y dije, ah, de veras que lo dejé ahí abajo. Y me tuve que devolver, pues. Ahí está, pues. Ahí está esperándome. Y pasé por el lado de él, pero no me acordaba. Hay que ser bien. Pero eso de que no encuentro la casa, eso yo creo que es grupo, ¿ah?
1: Sí, bello. Eso es muy, muy a menudo. Uno deja el vehículo en una parte.
0: Claro.
1: Y como siempre lo deja en ciertas partes igual, va a buscarlo y no lo encuentra. Y uno piensa que se lo robaron. Y después no se acuerda dónde lo dejó.
0: ¿A dónde lo dejó?
1: Cuando uno va a un
0: mall,
1: el primer piso, el segundo, subterráneo.
0: También me pasó.
1: Siempre pasa lo mismo. Tienes toda la razón.
0: Sí, también me pasó una vez en un mall, en una tienda. No sé si lo dejé aquí. Ah, no era que lo dejé más allá. No, si eso pasa, y si eso sucede.
2: Sí, Becho, eso de que se te haya olvidado no es olvido, ese Alzheimer.
0: Puede ser, ¿ah? Yo no estoy diciendo que no lo pueda hacer, pero puede suceder, pero fue un error de dejarlo. Es un tema para conversemos de repente cuando se nos olvida la cosa.
3: Becho, no la arregles, que eso va a traer consecuencias.
0: No, para nada. Si le conté a la Candy después, pues, que mi amor, en la mañana me pasó esto. Ah, pero cómo soy tan...
1: Sí, yo también he pasado por al lado del auto mío y pensando que estaba en otro lado. Siempre los pasa a los que tenemos vehículos.
0: En todo caso, el tuyo es fácil de... Es más fácil para que se lo lleven. No, en todo caso el tuyo no creo que se lo lleve.
4: Buenos días, compadrito, Yañito, beso, beso. Y te voy a ir reportándole sintonía, compadrito, que tengo una linda y hermosa mañana de día miércoles.
0: Oiga.
4: Con inocencia, aquí en reparto con el Máquina Morón.
0: ¿Ya?
4: En Totoral. A mi hermana, compadrito,
0: ¿ya?
4: También le pasó una historia más o menos igual. Fue a comprar al supermercado.
0: Ya.
4: Hace años atrás. Y fue ¿ya? con su hija de 2 años y medio.
0: Ya.
4: Entonces ella compró.
0: Ya.
4: Sentó a la niña en la caja,
0: ¿ya?
4: Pagó y se fue. Y cuando llegó a la casa,
0: ¿y la niña?
4: Mi mamá, oye, ¿y la niña dónde la dejaste?
0: Oh.
4: Y ahí se acordó que la había dejado sentada en la caja en el supermercado,
0: no,
4: y tuvo que
0: no.
4: devolverse un caldo. Cosas de la vida, ¿no?
0: Oh.
4: Que tengo una linda y hermosa mañana de día miércoles, compadrito, y un saludo a vecino Soledad López Vargas, mis hijos Alan, León y Elías Enrique. Saludos, compadrito, que se encuentre muy bien.
0: Hoy la voladita. No pensé que habían historias peores que las mías. No, o sea, más acuática. No, en serio. Bueno, yo he vivido varias historias también con mi hijo, ¿ah? ¿Eh? Sí, es verdad eso, mi hijo. Sí.
5: Hola, bello, bello, buenos días. Oiga,
0: buen día.
5: Ese de que se le pierde el auto es harto raro. Usted está re joven, ¿cómo para que pierda la memoria?
0: Bueno, uno nunca sabe.
5: ¿No, no será que lo deja escondido en un lado y va para otro lado? Felicidades, si tocan de buena música, que tengan lindo día, bendiciones ya. Para todos.
0: Gracias, gracias.
5: Completamente de acuerdo, Alzheimer se llama.
0: Bueno, cosas que pasan, cosas que pasan. Bueno, animando varios eventos, de repente yo soy de los que voy dejando el micrófono en diferentes sectores. Y alguna vez dejé el micrófono. En el Festival de la Lechuga. Po. Me pasó una vez, estaba animando y estaba conversando con una señora en un local muy lejos donde estaba el escenario. Y fue muy buena la tarea. Ya, pero otro día se la voy a contar. No, buena, está ya.
1: Mauricio, quieres que te cuente algo, pero para que se rían todos,
0: ya.
1: Me pasó a los 12 años.
0: Ya,
1: yo a los 12 ya. años fui a comprar el pan en la mañanita antes de ir al colegio,
0: ya.
1: En una bicicleta pitaca de color salmón, siempre me acuerdo, y ya. La dejé paradita con la patita.
0: Claro.
1: Compro
0: claro.
1: el pan ya. Y salgo rápido, rápido.
0: Corriendo.
1: Tomé desayuno ya. Y me fui para el colegio.
0: Ya.
1: Y como a las 9:30 de la mañana, me acordé que la bicicleta la había
0: bien.
1: Dejado fuera el almacén con la patita. Me salté el colegio, ¿no?
0: Hay que ser bien.
1: Eso empezó por el todo. Pero yo sabía que mi papá me iba a dar con tutti.
0: No, sí, así tenía que haberte dado con tutti.
1: Y la bicicleta estaba intacta, porque cada persona que entraba decía, si me la robo, que es el que está comprando.
0: Ah, ya, entonces, o sea, hay que ser bien.
1: Y al dueño del almacén me dijo, ¿qué te pasó? Así que recuperé mi bicicleta a las 9:30

0: No, a mí también me pasan cosas. A veces me estuve hecho. El otro día llegué, le pesqué una galla, pensé que era mi señora y no era mi señora. Hicimos todo lo que tú te puede ocurrir en la mente y no era ella. Me di cuenta después demasiado tarde.
1: Eso no es ser. No es amnesia, eso es ser vivaracho.

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Te reí nomás, Irene, ¿eh? Te reí, Irene. Es que es lo que hay, no vamos. Menos mal que salió uno. Ya veo una. Dos iguales.

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0: se perdió. Si a nosotros nos pasa de repente. La Tierra daba vueltas muy rápido, entonces como que nos perdimos. Entonces, no es chiva eso, ¿eh? No, eso no es chiva, no es chiva.
1: No pueden forzar la casa, por no, eso no pude llegar acá. Pues,
0: claro, no, está bien.
1: ¿Entiendes? Y chiva, pues chiva. No, esas no son chivas.
0: No, esas no son chivas. Es verdad.

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2: En su radio Carnaval ya son las 11 de la mañana con 6 minutos.
3: Bueno, creo que fue una muy buena salida. 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

Oye, me escribió una auditora viendo el tema de las cosas que uno de repente se olvida. Cosas que pasan, ¿no? Buen tema de conversación, ¿eh? Hablando algo de los olvidos, nos escribió Miriam. Tengo varias. Le cuento una de tantas. De todos los años que viví en Santiago, un día con mi esposo me dice: vaya a esperarme con los niños al centro de Santiago. Ahí en la antorcha me espera. ¿Dónde está la antorcha? Arréglese con sus niños, su bebé. Era día viernes. Partí con todo el power. Saco la platita. Ah, saqué la platita de ida para irme, porque iba a volver con él. Así que saqué solamente la platita para ir. Nos vendríamos juntos. Pasaron las horas y el pastel de mi esposo no llegó. Y yo con mis hijos, con frío, esperando ahí en la antorcha, que no calentaba nada, nada, nada. ¿Ah? Ellos con hambre, yo sin saber cómo devolverme. Y Dios grande, pasó un amigo de mi esposo, que juegan a la pelota, un amigo de él, y me dijo: los llevo. Ok, les paso platita y les pago el pasaje. Volvimos a casa y él apareció, fue viernes, y apareció el domingo. Apareció el domingo y dijo que se le había olvidado. Oye, pero esa es historia, esa es historia.

Son historias que nos cuentan. Ella nos mandó escritos. Usted puede mandar una historia loca. ¿Ah? Hola, Becho, Becho. Un abrazo grande. Son lo mejor. Buen día. Un abrazo grande para todos. Para la Moni, María Angélica. Para la Isa Isa. San Antonio, María Teresa, María Lucero, ¿cómo está? Buenas tardes. Buen día. Saludos, Patricio Aguilar también. Bueno. La ruleta del amor. La ruleta del amor. 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Ruleta del amor miércoles para ellas. Y ella nos canta, Miriam Hernández. Los miércoles ellas cantan.

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Aries, cuando deba dar una opinión de alguna persona, trate de censurar menos y no juzgar a los demás sin conocerlos. Abandone esa posición autoritaria que tiene. Aries, por nada del mundo evite postergar ese encuentro romántico que tiene programado. Tranquilo, tranquila, disfrute de la vida. Sentirá la necesidad de cumplir con todas las obligaciones de manera placentera en el ámbito laboral, ya que hace días su jefe reclamó de algunas cositas. Ingiere alimentos naturales, hierbas, frutos secos. Va a ir mejorando la salud. Cuide la salud, Aries. Amigo de Tauro, eres de Tauro, atento. Intente pensar en usted. Destine tiempo para poder terminar en esa carrera que hace tiempo comenzó y diversas situaciones de finanzas también hay que arreglar. Hoy la presencia lunar en el amor te está apoyando. Con su alma gemela, todo apoyo. Comprométase, juegue con la persona que tiene a su lado, pero de buena manera. Juegos de seducción. Trate de ser más conservador cuando tenga que tomar una determinación de finanzas. Pasos seguros, tranquilo. ¿Está depresivo? Tranquilo. ¿Hay que charlar, conversar con su pareja? Hágalo, Tauro. Géminis, 11 de la mañana, 27 minutos. Géminis, relájese, ya que será una jornada donde su espontaneidad será bien recibida. No deje pasar el tiempo, exprese sus emociones en el momento oportuno, Géminis. Amor, Géminis, transita un ciclo de maduración en la relación. Hoy dará por concluida una relación que tiene de amistad. Ojo, comprenda que los nuevos métodos de trabajo de algunos proyectos son poco claros. ¿Quiere tener un día relajado? Salga, disfrute de la vida. Salga, disfrute de la vida. En estos días así, helados, disfrute de la vida. Miriam Hernández, Marco Antonio Solís.

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4: En su radio Carnaval, ya son las 11 de la mañana con 40 minutos.

0: Moni, ¿cómo estás? Buen día. Oye, que hace frío, ¿ah?
1: Buen día, Mauri. A mí, ¿cuántas veces se me ha perdido el auto?
0: No, Vega.
1: ¿Dónde lo dejé estacionado?
0: Claro, sí sucede.
1: ¿Y así pasa?
0: Sí.
1: Al que no le haya pasado, no le creo.
0: No, en
1: Al
0: serio.
1: Al carro está muy heladito.
0: Está bien heladito. Está bien heladito, señoras y señores. Es verdad. Becho, me gustó la zumba que hizo en la mañana. Hacernos bailar. Yo me la bailé toda con los dos temitas. Un abrazo grande, Carnaval, por entretenernos.
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0: Hola, buen día, Carnaval. Qué buena historia hemos escuchado, ¿ah? A ver, aquí me está contando otra historia. A ver. Espérame. Aquí, está buena esta historia. Qué buena historia han entregado los auditores. De repente que se nos pierden las cosas. Dice por acá, la Pame, no le vamos a dar el apellido, así nomás Pame. Hola, buen día, Carnaval. Qué buenas las historias. Yo cuando eran pequeños mis hijos, en Santiago pasé a buscar al colegio a mi hija. Tomé la autopista y me fui a casa. Casi llegando, le pregunto a mi hija, ¿tan callado que están tu hermano? Y ella respondió, pero si no está aquí. Rápidamente nos devolvimos y ahí estaba en el jardín jugando. No supo que lo habíamos dejado abandonado. ¿Cómo? Claro, porque tenía que retirar a los dos y se retiró a la pura.
3: Tomando vino.
0: Mis hijos de Santiago al colegio. Tenía que ir, pasó a buscar a la hija. Tomó la autopista, se fue para la casa. Uy, que vinieron calladitos. Sí, pero si mi hermano no viene. Está buena. Siempre iba por él primero y después iba a buscar a mi hija. Por eso me pasó. Sí, pues sucede, oye, ¿ah? Ah, yo voy a contarle una historia de lo que pasó de nosotros cuando los bebés estaban chiquititos. Le teníamos una persona que los cuidaba y un día salió con los tres, los llevó al médico. Le dijimos, los lleva al médico y después muy buena esta. Los pasa a dejar al colegio ahí donde está la mamá. Ok, partió con los tres niños. Los niños tenían 13, sí, más o menos 11 el otro y el bebé, el Claudito, el más chico. Y partió en el bus con ellos, ¿no? Los niños se fueron atrás. Como siempre, los más grandes parten corriendo para atrás ya. Y se quedaron atrás los dos más grandes, sentaditos en una silla, y ella se quedó adelante. Y en la salida ahí partieron el bus rumbo al médico. Y les dijo a los niños, ya, bajémonos. Les dijo en la micro, venía más o menos llena. Y los niños le dijeron, ok, no hay problema. Y ellos se bajaron por detrás y ella se bajó por delante. En un momento los niños no la ven a ella, ni abajo ni arriba, porque había un público ahí que lo estaba tapando. Y los niños no se bajaron. Y de repente la tía que los cuidaba la vieron abajo. Y se le fue la tía. Quedaron arriba de la micro. Los niños rápidamente pasaron adelante, le dijeron al chofer, por favor, déjenos aquí. El de la micro no los quiso parar. Y se perdieron.

0: Se fue al hospital, esperó que llegaran, no llegaban. Bueno, después, a las 2 horas después, los niños lograron volver y volvieron a mi trabajo los más grandes. Después de 2 horas esperando una micro que los llevara. Menos mal que estaban grandes, ya se conocían las rutas. Cosa que pasa, cosa que pasa.
1: Hola, mi becho becho, ¿cómo estás?
0: Muy bien.
1: La Maquita.
0: Hola, Maca.
1: Reportándose.
0: ¿Cómo está, Maca?
1: Recién estamos reviviendo con mi mami.
0: Ah, por el Día
1: Gracias
0: de la Madre.
1: Gracias por estar el domingo con nosotros para el Día de la Madre.
0: ¿Me gustó?
1: Te hiciste el día muy feliz, muy feliz. Te queremos, que te bendiga.
0: Un abrazo grande, grande, grande, grande a todos. Cuídense. Besitos. Abrazos. Hola, mi bichito. Que tenga un lindo día junto a Candy. A mí me pasó, fui a juntarme con unas amigas para servirnos algo. Tú sabes que se entusiasma uno. Se me pasaron las copitas. Me vine sola, pero me equivoqué. Saqué las llaves y no eran de mi casa. Y miro bien. Y miro bien, era en otro lado. Y menos en San Antonio, donde vivo. Era en Cerro Alegre. No hablo porque estoy resfriada, pero me pasó que me perdí. Mira. No llegué a la casa mía. Llegué a otra casa y no le achuntaba la puerta. Las llaves no le hacían. Ya, pero ¿cómo? ¿Cómo? Ya. Se fue para otra. Pero claro, porque se pasó de copa. Se equivocó de casa. Y le metía la llave a la,

0: No, si no son chamullos, si son historias que han vivido nuestros auditores. 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Bueno, yo cuento la historia de los niños que se perdieron durante 2 horas y la tía no sabía cómo recuperarlo. Pero en un momento uno la vive bien, ¿ah? Bien difícil la vive, ¿ah? Sí. Ahora la cuento como chiste, pero... Después, cuando los niños estaban más grandes, le contamos la historia y dijo, pero ¿cómo la tía se nos...? ¿Ah? Sí, se acuerdan los niños todavía. Sí. 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Cáncer, anímese, comienza a interpretar los mensajes de sus propios sueños. Sepa que esto le va a ayudar a conocerlo mejor. Sintonice en estos días. Energía positiva nomás, ¿eh? Pura energía. Demuestre su amor con sinceridad y ternura en el amor cáncer. Trate de guiarse por los sentimientos y verá que la relación va a ir mejorando de a poquito. Esté preparado ya que existen peligros de endeudarse, cáncer. Impuestos que no está pagado. 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Leo, sería bueno que aprenda y cambie de manera a enfrentar la vida día a día. Comienza a disfrutar lo que tiene y no se haga tanto problema. Leo, en el amor, tenga cuidado con su alma gemela. Cuídela, cuídelo. Encontrará algo interesante en él, en ella que no lo había visto. Salga a divertirse en el lugar menos pensado. ¡Uy! Renunciar a ciertos perjuicios, tiene que hacerlo. Capacidad laboral tienes, revela la situación que te complica, ¿sí? Momento oportuno para realizar un cambio de look. Leo, gracias Leo, gracias Leo. Virgo, atención amiga, amigo de Virgo. Sería bueno que acepte los consejos que recibe de la gente. Evite negarse. Le van a ayudar a cambiar de forma de pensar y actuar en algunas cositas, y eso es bueno. En el amor, intente expresar con libertad la pasión que tiene tu corazón. Así logrará recibir apoyo mutuo con la alma gemela. Respétese, haga respetar, respete también al compañero de trabajo. Intente incorporar nuevas pautas laborales para ir modificando todo. Los negocios vienen positivos. Sorpréndase, ¿sí? Y sorprenda también. Inspírese en algo. Esta noche evite compartir con su amor. Así como así nomás, como que es la rutina, no. Haga algo diferente, Virgo. Amigo de Libra, durante esta jornada obtendrá energía necesaria para poder emprender lo que siempre quiso y no pudo. Vaya detrás de los objetivos con interés. Libra, en el amor, sepa que gracias a su coraje, valentía, va a ganar el corazón de todas las personas que le interesan. Hoy, anímese, evite salir a algún lado, Libra. Certezas de algunas cosas, impulsos nuevos, energía nueva, va a concretar algo nuevo, aprovéchelo. Olvídese de la rutina, acepte una invitación que le hicieron y salga, disfrute de la vida. Disfrute de la vida. Se viene el folclor. Se viene el folclor. Se viene el folclor. 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

0: 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Esta es la hora.
1: Esta es la hora en su Radio Carnaval. 12 horas con 8 minutos.

0: mediodía en Chile, 12 de la tarde con 17 minutos. 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
0: 12 con 18 horas.

Nada, qué bueno el pequeño gorrión. ¿Podemos terminar el horóscopo? Por favor. Escorpio, haga lo posible para desprenderse de aquello que le hace mal en su vida. Esas energías negativas, elija nuevos rumbos, vivirá una etapa de renovación. La familia demanda gastos, demanda momentos complicados también y felices. Trate de tender su mano, colaborar con la familia. No se haga el distraído como que aquí no pasa nada. Oportunidades laborales, hay que ver, analizar, Escorpio. Irritarse sin sentido con su entorno no es bueno. Utilice su energía en algo creativo, momento para conectarse con su mundo interno, relajarse, Escorpio. Sagitario, seguramente esta jornada se presenta una situación donde deberá buscar una solución inmediata en ese conflicto que tiene en estos momentos. Manténgase un diálogo activo con su alma gemela. En el amor, dígale lo que necesita, lo que necesitan, compartan más emociones, no sea tan arrogante en el amor, Sagitario. Debe priorizar el plano económico en estos días, ya que podría surgir algún inconveniente monetario. ¿No se esperaba lo que viene? ¿No se esperaba que la están distrayendo? ¿Sí? ¿Una distracción? Prepárese, ya que ha estado con confusión mental en estos días. Intente asustarse menos, desesperarse menos. Todo pasa rápidamente, Sagitario. Capricornio, ¿sí podemos? ¿Sí? ¿Lo vamos con todo? Ok. Capricornio, lo más recomendable para esta jornada cuando intente comunicarse con alguien será que busque un diálogo conciliador, sin confrontar a la gente que le rodea. Capricornio, en el amor, en caso que surjan problemas con su alma gemela, lo mejor será tome distancia, espere para mañana y va a lograr hacerlo todo. Prepárese, ya que vieja propuesta laboral ha tenido éxito. Sepa disfrutar e invertir correctamente las ganancias. Capricornio, dedíquele tiempo a sus necesidades espirituales. Tome distancia. Rutina cotidiana, hay que mejorar la rutina.

0: carnavalero. Becho, Becho, gracias por acompañarnos.
1: Hola. Bechito, le cuento, bueno, estábamos escuchando todas las historias que han pasado.
0: Ya, la historia.
1: Yo me estaba acordando de una historia que nos pasó con la Angélica.
0: Ya.
1: Fuimos a Santiago, a la Estación Central. Usted sabe que ahí anda mucha gente.
0: Sí, pues sí. Pues.
1: Nos bajamos del metro, en el metro estación.
0: Ya.
1: Y todos se bajaron, pues toda la gente. Y la Angélica iba con un carro.
0: Ya.
1: Y yo iba al lado caminando adelante porque siempre ando muy apurada.
0: Más pura que la Angélica, claro.
1: Y resulta que la Angélica se trompezó en el carro y cayó arriba del carro y no se podía parar.
0: No.
1: Y toda la gente pasaba, pasaba, porque venían todos bajando del metro.
0: Claro, claro.
1: Y todos pasaban, pasaban por el lado y nadie la recogía y yo me devolví la Angélica en el suelo.
0: Oye, pero ¿cómo?
1: Y tampoco yo la podía recoger porque estaba muerta de la risa, estaba con un ataque de risa y no la podía parar. Siempre nos acordamos cuando nos bajamos en esta estación.
0: A la Angélica le siempre le pasa cosas. Es muy loquilla.

0: Sí, te lo mandé hace rato.
1: ¿En serio?
0: ¿Y por qué?
1: Porque no quiero. No quiero verlo.
0: Bueno, ahora te lo mando de nuevo. Buen día, que tengas un bendecido
1: no
0: día.
1: No quiero verlo.
0: Y eso, pues. Ya, pues. Un buen programa.
1: Gracias.
0: Chao, chao, besito. No. Te habla Isa.
1: Gracias, Isa. Ahora vamos a ver su audio, a ver qué dice.
0: Hola, hola. Buen día, Becho Bechito.
1: Hola.
0: Becho Bechito, te deseo que tengas un bello día. Ay, una linda jornada.
1: Qué linda.
0: Eso. Ya, te pues. Saluda Isa de San Antonio con mucho cariño.
1: Gracias.
0: Que tengas un bello día. Chao, chao. Besito. Estoy escuchando tu programa, ¿ya?
1: Ah, pues Isa. Ya,
0: chao, besito.
1: Un abrazo. Arremeten por la bodega en Algarrobo.

0: Atento, atento. Atento, atento a la bodega, atento. Atento, atento.
1: Atento, atento, central, atento, usted, becho, becho.
0: Sí, hombre.
2: Atento, atento, atento.

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0: Esta es la hora.
2: Esta es la hora en su Radio Carnaval. 12 horas con 39 minutos.
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1: Así dice la canción, por favor. ¿Dónde anda?
2: Ahí, el que se ve atrás, el famoso profeta.
1: ¿A dónde, oye? Ah, el que está ahí atrás en la foto, de veras, de veras, de veras, de veras.
2: Ahí, el que se ve atrás, el famoso profeta.
1: Ah, ahí está, pues. Ahí está el profeta. Ah, de veras. Buena, Jimmy. Buena. Ah, pero se ve. Se ve, se le ve la pura espalda nomás, po. No se le ve nada más, oye.
2: Ahí, el que se ve atrás, el famoso profeta.
1: Oye, famoso, famoso. Se le ve la pura espalda.
2: Puta, Mauricio Javier, eres mal, ya ando arriba un techo.
1: Ah,
2: no estoy ahí, pero ya me están llevando en la bodega para la noche, me llevan a la bodega. Oye, anoche me salió un duende, papito. No existe, weón.
1: ¿Un duende?
2: Qué martiritón, que...
1: ¡Oh, no me digáis nada! ¡Oh! Oye, te salió un duende. Mientras no te salga una duenda. Gracias, Becho Becho. Saludos grandes para ustedes. Son lo mejor, querido Mauricio. De verdad, agradezco mucho el apoyo que entregas día a día a toda la familia carnavalera y apoyas también al artista local. Siempre estamos apoyando. Un abrazo grande a todos los músicos. Vamos a tratar de conversar con ellos, ¿eh? Vamos.

0: Nosotros acá en Médico, en una hermosa jornada, que tengan ustedes también, ¿eh? Hola, Becho, Becho, desde Los Ángeles te escucho. ¿En serio? ¿En serio? ¿En serio? ¿En serio? No, usted me escucha a través de la señal online. Online.
1: Ay, si quieres me busca de rumba. Y si quieres me busca que aquí estoy. Me gusta tu boca y la curva de
0: ti. Me gusta tu boca, ¿en serio que lo escuchas allá? Mira. Ya, vamos con Capricornio. Lo más recomendable para esta jornada cuando intente comunicarse con alguien será: busque el diálogo conciliador. Sin confrontar a la gente, Capricornio. ¿Problemas con su alma gemela? ¿Distancia? Espere, va mañana, lo va a solucionar. Tranquilo. Una vieja propuesta laboral ha tenido éxito. Disfrute, invierta correctamente la ganancia. Dedique tiempo a sus necesidades espirituales. Tome distancia de la rutina cotidiana para encontrar la paz interior, Capricornio. ¿Acuario Piscis? Ok, ah, ya, ok. Acuario Piscis ahora. Ah, ok, ok. ¿Por qué me pusieron ese entonces? Acuario, comprenda que utilizando pensamientos claros, desapegados, va a resolver todo. Todos los problemas cotidianos se van a ir yendo. Disfrute del amor. Aproveche a su alma gemela. ¿Está dispuesta a dar, recibir amor en pleno corazón? Entréguelo, Acuario. Ciclo para dedicarse a comunicar ideas, mostrar lo valioso que es. Saludo a mi abuelito de Algarrobo, ¿eh? Compañero que siempre te apoya en este proyecto nuevo. ¿Preocupa algún tema de salud? No dude, vaya a la especialista o el especialista para que le entregue todos los detalles de su salud, cómo está. Saludo a abuelita de Algarrobo, abuelito Acuario. ¿Eres de Piscis igual que yo? Intente conservar una sola dirección. Ponga toda la energía en lo que realmente quiere. Podrá alcanzar lo que desea con rapidez en el amor. Sepa que deberá oír sus sentimientos íntimos antes de tomar decisiones en el marco afectivo. Piense bien antes de tomar una determinación equivocada. Trate de mantener su posición laboral. Aplique energía. Pronto conseguirá concretar un proyecto económico posible de aumento. Deje de andar gobernando las emociones. Comience a mirar la vida con sencillez. Con sencillez. Con sencillez.
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0: ¿Nos vamos? 9 minutos nos separan, 9. Nos separan 9 minutos para la 1 de la tarde. 9 para la 1. 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
0: Buena, buena. Hola. Saludos a Los Ángeles. Cristian, saludos.
4: Saludos al Care Combate.
0: Al Care Combate. Saludos al Care Combate.
4: Saludos al Care Combate.
0: Care Combate. Te escuchamos, Becho Becho. Gracias por acompañarnos.

0: Nos vamos ya, nos vamos, estamos listos.
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0: 3 minutos nos separan para la una.
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0: Gracias por confiar en Carnaval y acompañarlos día a día.
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1: Hola, mi amor.
0: Hola, ¿cómo está, compadre? ¿A dónde andás, metido?
1: Hola, mi amor.
0: ¿A dónde andás, metido? ¿A dónde andáis metido, Antonio?
1: Hola, mi amor.
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0: En su radio carnaval son las 13 horas con 11 minutos.
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Ok, gracias DJ Candy. Informaciones a esta hora. ¿Tenemos informaciones? Sí. Oye, les conté en la mañana de la maleta que encontraron los guardias ahí en el sector de Villamar. La maleta. Tenía ropa nomás, tenía pura ropa nomás. Al interior, pura ropa. Nublado con una mínima de 8 grados, una máxima de 15 en Casablanca, Algarrobo mínima de 9, 12 la máxima. En el Quisco 9 también 12, igual que el Tabo. Cartagena, San Antonio, Santo Domingo. Para mañana, con algunos rayitos de sol, Casablanca, Algarrobo, el Quisco, vamos a tener una mínima de entre 7 y 9 grados, una máxima de 18 a 14 grados. A Pepe.

Tenemos Bajamar, Pleamar, Bajamar, Pleamar. Ok. Informaciones, 1:16. Nosotros auditores también nos informan. Nos reportan de diferentes lados. Nublado, becho, becho, por acá en el sector de... ¿Dónde? Llolleo, nublado. Nublado, llolleo. Llolleo. Nublado en el Quisco también. Ok. Nos informan nuestros auditores. En nublado en el Quisco. Llolleo también me están informando que está nublado. A esta hora de la tarde. Nuestras cámaras están ahí atentas a la jugada. Nubladito, nubladito, nubladito. En todo el litoral central. Con frío, mucho frío. ¿O no tiene frío? ¿Tiene frío o no tiene frío? Dígame. ¿Está helado? ¿Está helado, bello, bello? Está helado.

0: Santoral. En este 13 de mayo, Fátima.
1: Mañana
0: tendremos a los Matías de Onomástico. Tranquilito el mar. Está tranquilito el mar. No lo moleste nadie, por favor. Déjemelo tranquilito nomás. No me vayan a molestar al mar, que está tranquilito, señores. Totalmente tranquilito el mar. No me lo molesten, señores.
2: ¿Cómo dijo?

0: No me lo molesten, señores.
1: ¿Cómo dijo?
2: Hola, mi amor.
0: Eso dijo.
1: ¿Cómo dijo?
0: Aquí estamos informando. Dígame, Manuela, ¿cómo está por allá, Manuelita?
3: Gracias a ustedes, de Chovesia y Candy. Ustedes nos alegran el día a nosotros. Si no fuera por ustedes, andaríamos con el ánimo abajo, pero ustedes nos levantan el ánimo caleta. Así que, gracias a ustedes. Bendiciones para todos. Oye, Gansito, becho, becho.
0: Oye, bueno, publiqué en nuestras redes sociales, en Instagram y en nuestro fanpage, el video del ganso becho, becho. Ah, claro, el becho, becho, duro de matar. Hay unos gansitos que tiene nuestro amigo ahí, vecino. Sí, y lo publiqué en redes sociales y ahí sale el ganso becho, becho.
3: Becho, becho, aquí en Las Cruces está nubladito.
0: Nublado.
3: Con pinta de lluvia.
0: Oye, sí, está como que quiere, pero no creo que haya llover. No, no está anunciado lluvia. ¿Cómo está, muñeco Miguelito? Shh, a la horita que apareciste, oye. A la horita, cabrón, ¿dónde anda ahí metido?
4: Buena, buena, becho, becho. Aquí el muñeco reportándose. Ando por acá por el sector de Barranca, en la Balta Mayo.
0: Ah. A la horita. A la horita, cabro, son horas de llegar. Oye, el otro Palta Maya no se han visto, ¿ah? Sí, no, sí, pero no es hora de llegar acá tocando la bocina como que nada. Ya, tranquilo, tranquilo. Clac, clac, clac, clac, clac, clac, clac, Gladys.
5: Chito, besito. ¿Cuándo voy a escuchar al...
0: ¿A quién?
5: Ay, se me olvidó.
0: ¿A quién?
5: Inocencio, ¿ve? Se me olvidó ya, donde tanto tiempo que no lo escucho. ¿Le puede mandar saludito y un abrazo? Que Dios lo bendiga mucho.
0: Ay, anda el viejo.
5: Yo acostadita, calientita, así que no le hago nada, nada al mar y el frío.
0: Ya, ya le dije lo que no tenía que contar. Ya, le dije. Ya, ya. Pero ahí anda el viejito, no se haga ni un problema. Pero está bien de salud, ¿eh? Está bien el viejito, así que... Tranquilo, tranquilo, tranquila, tranquilo, ¿eh?
6: Un saludo para Rodriguito de acá de la cuarta región, cuna de músicos, muchachos.
0: Saludos para Rodrigo, la cuarta región, cuna de músicos. Un saludo a todos los músicos, ¿eh? A todos los músicos que nos acompañan día a día, también que escuchan mucho Radio Carnaval. Un abrazote grande para ellos, a todos los músicos. Saludos, Luz Reyes, dice Cristian también. Saludo grande para Cristian. ¿A quién quiere mandar saludo?
7: Saludito al Care Combate.
0: Al Care Combate, al Care Combate. Oye, a ver, vamos a ver por acá. Ah, sí. Espérame, espérame. Sí, no, no hay problema, DJ Candy. Tenía otra, profesores del Tabo. Llevan reclamos por recursos y SREP a autoridades regionales. Dirigentes de la Asociación de Profesores y Trabajadores de la Educación se reunieron con el Seremi Juan Carlos y el delegado presidencial Manuel Murillos. Acusan falta de implementos en colegio. Toda la vida eso, toda la vida. Y va a seguir pasando, va a seguir pasando el tema de la falta de implementos. ¿Ah? Se reunieron... El primero de enero de 2027 entra en vigencia el Servicio Local de Educación Pública. SEP, Litoral. Mira, qué buena. Vamos a estar apoyando. Ojalá que salga, pues. ¿Ah? Ojalá. Uno de los principales temas abordados en reuniones fue la futura puesta en marcha de el SEP de Litoral, según indicó Aguirre. El Seremi confirmó que el inicio oficial va a ser el primero de enero 2027, proceso de traspaso y comienzo entre todos los municipios de la nueva administración. Mira qué bien, vamos a mejorar, pues, vamos a mejorar. Implementación que tiene que ir mejorando en todos los colegios. Informaciones a esta hora. Adultos mayores fortalecen habilidades digitales con proyectos de fondos concursables. La Unión Comunal de Adulto Mayor de San Antonio está desarrollando un taller de alfabetización digital para sus dirigentes y dirigentas. Iniciativa que busca fortalecer habilidades para el uso de la telecomunicación, la tecnología la vida cotidiana. Sí, porque de repente los adultos mayores no se manejan mucho en el teléfono celular. ¿Ah? Y estos proyectos de fondos concursables en el puerto de San Antonio van a fortalecer las habilidades digitales con todo esto. Muy bien. El proyecto, que es una de las 67 iniciativas 2025, comenzando con los fondos concursables del puerto de San Antonio, contemplando la compra de 6 computadores para la capacitación a los líderes de organizaciones adultos mayores. ¡Qué bien! Me gustó eso para apoyar a los adultos mayores. Muy bien, muy bien, muy bien. Becho, Becho, saludos grandes. Acá nublado con... ¿ah? Por acá nublado como tu corazón. ¡Uah! ¿Quién lo dice eso? ¿Quién lo puso ahí? ¿Ah? Saludos para todos los carnavaleros, carnavaleras, Bechoncita, en su día de la mamá. Perdón, un poquito atrasado, dice el Roca Cumbia. Bien, bien atrasado vos, Sandy, Roca Cumbia, bien atrasado. Saludos a todos los amores que tengo en el día de la mamá. A mis amores platónicos en el día de la mamá. Bien tarde, ¿te acordaste? Bien tarde. El sábado... te esperábamos allá en el Kiko, Sandy Roca Cumbia. Saludos a todas sus bechoncitas, que me quieren mucho. Ah, ¿eh? Y no, si te quieren las bechoncitas. Te quieren mucho, Sandy Roca Cumbia. Un saludo grandotote. Oye, ¿tienen un evento a beneficio, Sandy? A ver si me lo puede enviar y cuando esté listo me avisa, por favor. Yo sé que tiene un evento a beneficio para ir a apoyar, no sé de qué se trata el evento, pero me puede mantener informado, ¿eh? A ver si me mantiene informado. Adelante, Jimmy Algarrobo.
8: Oye, mi rey, ¿y cómo vamos con una entradita ahí para ir a ver a la Sonora Dinamita?
0: No sé si el viernes van a regalar.
9: Si es así, me avisa para mandar los rutos al concurso.
0: No, si eso es el viernes. No sé si van a entregar entradas para el viernes, no. Hay que estar atentos. Los primeros que llegan, los primeros cuando nosotros digamos hay invitaciones para el viernes, bueno, no sabemos si hay todavía. Yo no puedo andar reservando invitaciones, después no cumplo. No puedo andar reservando invitaciones y después no voy a cumplir. No.
10: Hola, compadre. ¿Cómo está, compadre? Espero que esté bien, compadre.
0: Hola, chao, compadre. Compadre. Hola, compadre. Hola, compadre. Espero que esté bien, compadre. Gracias, compadre. Cuídense, compadre. Gracias. Chao, compadre. Gracias, compadre. Gracias. Gracias, compadre. Es pesado. Biblioteca del Kiko cerrará un mes por trabajo de remodelación. Van a re... Bien. Biblioteca del Kiko, Carlos Condel, suspenderá temporalmente su atención presencial debido a trabajos de remodelación que va a tener la biblioteca en el Kiko. El cierre se extenderá entre el 19 de mayo... al 12 de junio. Todavía es tiempo para ir a verla después. 19 de mayo se cierra hasta el 12 de junio, con sus dependencias ubicadas en Avenida Isidoro Duvernay, 2021, oficina 2. Desde el municipio informaron que durante ese periodo no habrá acceso al interior del recinto. Sin embargo, se habilitará un punto de atención para la biblioteca para atender algunos servicios básicos. Qué bien, qué bien, qué bien. Para consulta, cualquier consulta, anote este teléfono: más 569 50 06 48 83 o al 35 245 61 94. Desde el municipio señalaron que los trabajos buscan entregar un espacio renovado y más cómodo para la comunidad lectora en el Kiko. Cualquier duda, entonces, aquí están. O también puede ser al correo amigosbibliotecas@elkisco.cl. Ok, buena información. Sí. A los amantes de leer libros, diario. Entrete. desde Los Ángeles. Estamos acá en San Antonio. Saludos, maravilloso, maravilloso, maravilloso. Su programa nos entretiene toda la mañana.
10: Hola, compadre. ¿Cómo está, compadre? Espero que esté bien, compadre. Chao, compadre.
0: Ay, señor. Becho, Becho, ¿cómo lo puedo hacer para inscribirme para el Casino Enjoy hoy día? Envíe su RUT al más 569-9965-4783. Envíe su RUT nomás. ¿Ya? Ok. El 30 de mayo se viene el evento. Sí, sé que viene el 30 de mayo, pero ¿para quién va a ser en ayuda? ¿A quién en el evento? Ayer, ¿dónde lo tengo? A ver, espérame. Para los amigos de Algarrobo, el César me mandó una información ayer. César Castillo de Algarrobo nos mandó una información. Hoy día no lo tengo. Ah, me borró la foto. Saludo grande para César Castillo. Acá la tengo, ¿no? ¿La tengo acá? Ok. Acá está. 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Esto es para apoyar a los amigos de Algarrobo, ¿eh? Sí, estaba conversando con César. Estamos en eso, ¿eh? Un saludo grande para César Castillo. Que siempre, esto es para el Círculo de Amigos de Algarrobo. Círculos de Amigos de Algarrobo. Saludo grande para los amigos del Círculo de Amigos de Algarrobo. Círculo de Amigos. Saludo para César Castillo. ¿Qué serán de mis abuelitos de Algarrobo?
10: Chao, compadre.
0: ¿Qué serán de mi abuelito de Algarrobo? ¿Cómo estarán? Un abrazo grande. Becho, Becho, ¿a qué hora va el cuate? ¿Dónde va el cuate?
5: Bechito, Bechito, entre hombres se defienden. Eso es lo que pasa. Se cubren.
0: Ah, por lo que yo le defendía al que se había perdido. Sí, nosotros lo defendemos, sí. Y ustedes, mujeres, también se defienden, ¿está bien? Si todos tenemos que defendernos. Yo llego nublado y heladito. Está bien heladito. ¿Cómo estará Santo Domingo? ¿Se ve acá o no? ¿Se alcanza a ver? Está heladito, Becho, Becho. El puerto está heladito. Bien helado. Ya. Información a esta hora. Dirección del Tránsito lanza cursos gratuitos para reducir informalidad. La Dirección del Tránsito puso a disposición de micros, pequeños y medianos empleadores una serie de cursos gratuitos para enseñar las labores básicas y reducir situaciones informales en la parte laboral en la región del Gran Valparaíso. Así que cualquier duda, consulta, anoten. MIPY-ME@dt.gob.cl. Dirección del Trabajo. Recordaron que los micros y pequeñas empresas también pueden acceder a programas de capacitación. Eso es muy bueno. Muy bien. La iniciativa surge en un escenario donde la informalidad, ¿sí?, porque totalmente informal laboralmente, sigue mostrando cifras altas de informalidad, según datos, estadísticas. El trimestre entre enero y marzo registró una tasa de ocupación informal del 28,4% en Valparaíso, equivalente a más de 261 mil trabajadores. Director del Trabajo lanza cursos gratuitos para reducir la informalidad. Bien, me parece. Bien, bien. Para enseñar las normas laborales a sectores de empleadores, empleadoras que carecen de conocimientos necesarios para trabajar. Muy bien, muy bien. Diputado Sánchez recurre a Contraloría para supuestas irregularidades en el hospital Claudio Vicuña. Una de las denuncias apunta a la gestión del programa RELE, destinado originalmente a reducir las listas de espera en la zona. Una de la tarde con 34 minutos, se viene el latido ranchero. Me preguntaban dónde va a estar el cuate. El cuate está en la señal de Calama. 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
11: Hace mucho frío, compadre.
0: Está muy helado, compadre.

0: Nublado el sector del Yeco desde acá al Garrobo Centro. Nublado. ¿Nos vamos? Nos vamos. ¿Vamos a comer? ¿Qué tiene? Pescadito con puré, qué rico. Y una rica ensalada. Ok, nos vamos al pescadito. A comer pescado.
1: Oye, mi rey, ¿y cómo vamos con una entradita ahí para ir a ver la zona de Dinamita? ¿Se puede o no?
0: No, no se puede porque todavía no sabemos si vamos a tener entrada. Hay que estar atento ese día. No sé todavía, yo no sé. Así que, nada que mi rey. No, yo no tengo nada que ver. Hay que estar atento el día viernes, ¿eh? Atento el viernes, atento. Atento, atento. Atento, atento. El viernes, atento, atento. ¿Estamos listos el pescado frito? ¿Sí? Nos vamos. A las 2 de la tarde se viene el Latido Ranchero, a las 4 el delivery musical. Nos vamos, nos encontramos mañana, pasadito a las 9 de la mañana. Mauricio Javier Muñoz Miranda para servirles. Que les vaya súper, súper a todos. Cuídense, bendiciones. Que Dios me los cuide mucho. Abrazos.
2: 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Esta es la hora.
3: En su Radio Carnaval son las 13 horas con 38 minutos.

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2: Esta es la hora.
7: En la Carnaval ya son las 14 horas con un minuto.

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Esta es la hora. En la Carnaval ya son las 14 horas con 32 minutos.

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4: Esta es la hora.
5: En su radio regalona ya son las 15 horas con 3 minutos.

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3: Esta es la hora. En su radio regalona ya son las 15 horas con 35 minutos.

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6: Esta es la hora.
7: Esta es la hora en la Carnaval, 16 horas con 4 minutos.

0: viene Becho a Becho.
1: Esta es la hora en la Carnaval, 16 horas con 11 minutos.
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0: Hecho, hecho, ¿hay cupo o no hay cupo? Empezamos la tarde, déjale.
1: Aquí estoy, cualquier cosita, cualquier cosita. Aquí estoy.

0: Seguramente se atrasó en la cámara.
1: Grita mi negra.
2: Vamos, dale, vamos, dale, vamos, dale.
0: Creo que está almorzando en el restaurante El Patito en Valparaíso con el amigo.

0: Carlita, día miércoles.
1: Está resfriado, compadre.
0: Así que familia carnavalera, súbele el volumen, tendrás dos horas.
1: Ahí lo tienen Nacho Close grabando.
0: Saluditos, mensajitos, noticias, copuchas, chistes y todo lo que se viene en esta tarde. Así que los dejo con el locutor simpático, entretenido número uno de las comunicaciones 100% original, rey de los micrófonos. En este día miércoles con ustedes, ¿qué más? Gianito Panchetti Scott. Adelante, estudio.
1: Buenas tardes. Gracias, don Jimmy. Anda medio delicadito de saludo, parece, don Jimmy. No vayan a creer que viene despertando de la siesta. No, está medio delicadito, al parecer, de la salud. Tiene ahí un poco el pechito un poco tomado. Tiene el pechito... Tiene el pechito medio tomado.
2: El Gianni a las 4:05 le vienen todas las ganas de ir al baño.
1: Oye, lo que pasa es que el estómago se acostumbra como a... No sé si a ustedes les pasa, pero el como que el sistema digestivo de uno como que se acostumbra siempre a una hora.
3: ¿Qué está escondido dentro del closet, el Jimmy, oye?
1: De nuevo lo tienen grande dentro del closet.
4: Se resfría porque nos pisa.
1: Quizás, ¿por qué será?
5: Ya están retando al Jimmy de nuevo. Está cambiando las fotos de perfil.
1: ¿Cómo están ustedes? ¿Cómo les va? Día miércoles 13 de mayo. Son las 4 de la tarde ya con 2 minutos en vivo y en directo. Estamos arrancando siempre a la hora, por supuesto, y siempre muy puntual. La tarde estelar, el toque lo al tirito de la radio Carnaval FM. Nuestro WhatsApp ya está disponible para comenzar a mandar saluditos, para pedir canciones, para que echemos la talla, para que nos riamos un rato. Más 569-9965-4783.
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1: Tarde de miércoles, mitadita de semana.
7: Y la voz en off dice Dora de entretención. No creo.
1: Hora y media, va a tener que cambiarlo, hora y media.
7: Como dijo, puntual, ¿qué?
1: No nos preocupemos de detalles, no nos preocupemos de pequeñeces. Hasta las 6, eso sí, puntual, hasta las 6. La tarde estelar junto a este equipo maravilloso que les saluda. Leito Rojas en la producción general, Rodrigo Silva en la puesta en el aire, Chano Alguín en las redes sociales, DJ Chetumel, la música, DJ Chetumel, los controles, Luis Felipe Vera Leal, el Uber del amor y la pasión. Ahí está nuestro móvil, nuestro reportero, nuestro notero en terreno, Luis Felipe Vera Leal, con la información, con la noticia, con el acontecer informativo de cada tarde. Ahí está, por supuesto, nuestro reportero, nuestro móvil, Luis Felipe Vera Leal. Muy buenas tardes, señoras y señores.
7: Son puras falacias nomás, puras falacias.
1: Ah, está bien. Ah, yo pensé que estaba medio resfriadito, don Jimmy. Buenas tardes.
4: Yo creo que soy más puntual yo con las quejas, con el pan, que usted, compadrito.
1: No, si la Mari de repente se pega a la reclamada que tú llegáis tarde, quizás para dónde te desviáis en el camino. Te quedáis, subís por los aromas y te quedáis pegado abajo en la cuncuna. Y llegáis tarde con el pan y la Mari deja todas las vecinas esperando ahí con... Y mi compadre Juan Carlito con la pan de molde ahí en la cuncuna. Ya. Así que no, venga, compadre. No nos pisemos la capa entre superhéroes.
7: ¿Cómo es la cuestión? Si llegara el DJ reconche, tú me has atrasado, ¿qué haría la cagada con vos, digo?
1: No saldría nada aquí, vos. Buenas tardes, bienvenidos al Estelar. Aquí en la número uno, la Radio Carnaval.

0: ¡Suba! Para papam, son las 4 de la tarde ya, 22 minutitos, 4 de la tarde, 22 minutitos, aquí en el toque, el tirito en la tarde.
1: Y compadre, tienes razón. ¿Ah? Porque el que está más arriba, no sé ni cómo se llama el motel, es más rasca que el cura. No, seguro que usted lo conoce. ¿Cómo se llama?
0: No, me han dicho que no. Hola, Yanito, un saludo para la más grande, la que más se escucha, hasta en la estratosfera. Los marcianos chocan los platillos voladores y ponen la carnaval con el toque o el tirito. ¡El que la lleva! Oiga, lo quería molestar, dice, con volver los inquietos del valle. Ah, me quería pedir un favor, por eso me estaba sobando el lomo. No era gratis el reconocimiento. No era gratis. Gigante, mi equipo favorito es el Tóquelo al Tirito. Obvio, de Carlito, pues, mi gallito. Saludos para el DJ más parado. ¿Qué te pasa, reconche? No, DJ Chetume, por favor. No le estén cambiando el nombre al DJ, por favor. Hola, mis queridos Yanni, besitos para ti, cariño, a toda la familia Carnaval, a Silvanita. Hola, Silvanita. Tanto tiempo sin saber de ti, mi linda Silvanita. Te mando un besito de la Silvanita Aguilera, mo. Te mando un besito, un abrazo grande, Silvanita.
2: Hola, Yanni, quisiera felicitar por lo que hiciste,
0: ¿sí?,
2: el Quintero el día 9.
0: Ah, saluda mía es. Muchas gracias.
2: Tú la ropa la mandas a buscar al extranjero.
0: Sí.
2: Porque te ves espectacular.
0: Muchas gracias. Y eso que me faltaron como 3 centímetros de lavaste los pantalones, pero fue un detalle. Fue un detalle, ¿eh? La señora me dijo, lleve los zapatos. Y yo no lleve los zapatos. Pero bueno, es un detalle, pero no, es pegado. Buen terno me saqué, ¿eh? Buen terno.
2: Así que te felicito.
0: Muchas gracias.
2: Por la ropa y por la actuación que hiciste en Quintero.
0: Sí, pero como dice una canción por ahí, la pinta es lo de menos. Sí, la pinta es lo de menos.
3: Hola,
0: la
3: pinta es lo...
0: Hola, buenas tardes.
3: ¿Cómo estás?
0: Bien, pues, ¿y usted? ¿Cómo le va?
3: Hace harto frío, pero como que se está quitando un poco el hielo. Porque aquí donde yo vivo,
0: ¿ya?,
3: quiso salir el sol y después se nubló.
0: Sí, eso bueno, sí es verdad.
3: Le deseo
0: sí
3: un lindo miércoles.
0: Muchas gracias, güey.
3: Y vamos a disfrutar con usted, eso, con su comentario,
0: ya,
3: con toda la gente que le dice cosas.
0: La gente tan loca.
3: Bien desubicado algunos porque ya sí, no están
0: grabados. Muy roto, ordinario. Bueno, los tenemos bloqueados. Ya los tenemos bloqueados.
3: Un abrazo lleno de buenas vibras para usted.
0: Sí,
3: mucha
0: gracias,
3: energía.
0: Gracias.
3: Vamos a disfrutar con todo su power.
0: Gracias, muchas gracias.
3: Un placer de saludarlo.
0: Gracias, igualmente.
3: Magdalena.
0: Cariño.
3: Magdalena.
0: Sí, linda Magdalena. Si escucharon los rotos ordinarios, estamos bloqueando los que dicen garabato, ¿ah?
4: Y están en mi cama.
0: Para, ya, lo adver, le advertí. Estamos bloqueando a lo ordinario. Estamos bloqueando a lo ordinario.
5: Hola,
6: Yanni.
5: Oye,
6: Yanni,
5: el sol no calienta nada.
6: ¡Y vos!
7: ¡Buen amigo Benchillo! ¿Te parecía al gallo Michael?
8: Regálale una torta ahora, bueno, flaco chacao. Y un cheque.
9: Entonces no va a quedar nadie, po, para bloquear a todos los ordinarios.
10: No, güey. Ah, perdón. No le sí.

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1: ¿Qué es la señora Rebuena para su chavo?
2: ¡Ay! Todavía no me bloqueé.
3: Oh, ¡cárgale la tarjeta del Metro Tempo!
4: Compadrito Yanni, don Lalo, el Casa Talentos.

me mandó un video, una chiquilla tocando guitarra, pero del cuello para abajo se enfoca. Bueno, es que apunta lo importante, la guitarra. Oye, pero venía como con dos congas, dos tambores. O no eran parte de la guitarra.

0: eso yo ya ni bloquea todo nomás. Deja el que más te sea, el que más tú quieres.
1: Lalito me envió otro video, una chiquilla que tocaba el timbre con la lengua.
2: Buena para el punteo, bueno el video.

0: Oye, Jenny, ¿usted se puede ganar el copi de oro?
1: El... si me puedo ganar, ¿qué cosa?
0: Tío Jenny, ¿usted se puede ganar el copi de oro?
1: El... Yo creo que... sí, tendría que...
0: Tío Jenny, ¿usted se puede ganar el copi de oro?
1: El... Sí, la verdad, las cosas que sí. Me falta, yo creo, para el copi, güey, sí que me tendría que ganar la mitad del premio. Sí, yo creo que... La... Sí, ¿por qué no? Tendrían que postularme y la gente tendría que votar por mí. Pero sí, sí, no habría problema.
2: Con suerte alcanza a ganarse la punta del copi, güey.
1: Pero sí, podría.
3: El copi, bueno, ¿cierto? Dijo el copi, güey, de oro.
1: Sí, el copi, güey, de oro. Pues, sí,
4: oye, compadre Manchetti, estoy aquí en Luz de Luna comprándole comida al gato. Y ya. Aquí está Juanito con el marido venezolano.
1: ¡Buena!
4: Le mandan muchos saludos, muchos cariños, vale. Muchas bendiciones.
1: Buena, cariño a los chiquillos de Luz de Luna. No vendan al lápiz, por favor, no vendan al lápiz. Muchachos, servido y pagado. No se lo vayan a cambiar por una serenata. Servido y pagado, por favor.
5: ¿Qué está esperando, coño? Postúlese.
1: Sí, tienen que votar por mí, sí.
6: Bueno, compadre. ¿Ah? ¿Cómo está, compadrito? Ya.
1: Bueno, compadre.
6: Bueno, para ganarse la mitad de la
7: galleta. Pero tuvo talla al programa más puntual.
1: Sí, tendrían que votar por mí.
0: Tío Jenny, ¿usted se puede ganar el copi de oro?

0: lo bueno es que cuando el papito la va a buscar al colegio, le compra cositas ricas, le compra heladito a la niña, todo. Porque cuando la va a buscar el tata no pasa nada. Menos cuando se le ocurre ir a dejarla en el camión al colegio. Mire que cómo la anda dejando en el camión en el colegio.
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0: Esta es la hora.
2: Esta es la hora en la Carnaval, 16 horas con 35 minutos.
3: Quiero llegar a todos y cada uno de mis compatriotas, al minero, al pescador, al estudiante soñador, a todos quienes que con su ímpetu nos da la esperanza de una sociedad mejor. 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Así es.

0: No perdona.
1: Yanni debería ser un grupo de WhatsApp para todos los que estamos en la radio ahí todos los días y no se puede decir en la radio, lo decimos en el WhatsApp.
2: Ah, un grupo de... ¿verdad? Un grupo de WhatsApp, ¿o no? ¿Verdad? El grupo del toque o al tirito.
3: Bueno, dijo que va a postular para el pico de oro.
2: Ya. Bloqueado. Yo dije. No, sin llorar después. Sí, después me echan la culpa a mí.
4: Oiga, Yanito, ¿qué pasa con el Luis Felipe? ¿No? ¿Qué lo despidieron?
2: No, lo que pasa es que no ha salido ninguna noticia, Juan. Todas las noticias han sucedido durante la mañana o fuera del horario.
4: Llega cuando hay algo para comer nomás, porque
2: eso tiene
4: toda la esponja en el micrófono mordida.
2: Este no es chiste. Oye, no, a propósito de eso, esta mañana Luis Felipe nos despachó un incendio estructural en Quilpué que dejó a 6 personas damnificadas. Y me contaba Sandrito Puebla que son grandes auditores quienes se vieron afectados por este incendio de la radio Carnaval. Así que queremos enviarle un abrazo grande. Don Dani de Belloto nos contó que su hermana lamentablemente está dentro de estas 6 personas damnificadas en este incendio. Y bueno, él solo nos pedía oración para entregarle fortaleza a esta familia afectada por el incendio que consumió lamentablemente su vivienda. Así que, como ellos son auditores de la radio Carnaval, no me cabe la menor duda que nosotros, todos los auditores del Tokio al Tirito y de la radio en general, los vamos a unir en una oración para entregarles la fortaleza que hoy día necesitan para volver a pararse, para volver a salir adelante. Así que les enviamos un abrazo bien fuerte, bien grande. Y cuentan con el apoyo, por supuesto, de la familia, de sus más cercanos, de sus amigos, y van a contar también con las oraciones de sus amigos de la radio Carnaval FM, así que les enviamos un abrazo bien grande y harta fuerza.
5: Una monja estaba picando cebolla.
2: Ya, no, estáis locos. No, yo no me voy a arriesgar a tirar, no. Yo no quiero más ensaladas de penca, no quiero más.
4: Después te bloquean y después sin llorar, guatón.
2: Sin llorar. Sí, pues sin llorar.
4: Ordinario roto.
2: Si vamos a empezar a subirle el nivel a este programa, por favor, ustedes tienen que colaborar, ¿ah? Tienen
6: que
2: ayudarme.
6: Hola, compadre. Bueno, tú sabes que siempre te molestábamos por la hora y por todo eso. Sí. Me quito el... Lo que pasa es que, bueno, el otro día te pedí al aire si pudiera dar por una cadena de oración por mi sobrino.
2: Me acuerdo.
6: Lamentablemente él ya no dio más. Así que, lamentablemente falleció. Quería ver si tú me podías poner una canción, o sea, cuando un amigo se va. Porfa. Que muy linda esa canción. Ya que más que mi sobrino. fue mi amigo. Ayer te lo agradecería un montón.
2: Vale, un abrazo grande.
6: Hola, que a él le gustaba cantar cuando chico. ¿Sí? Era Caballo Negro Azabache. Esa también. Esa nos encantaba a los dos. La cantábamos juntos.
2: Bueno, Aliro, nuestras sentidas condolencias por la partida de tu querido sobrino, para ti, para tu familia, en este momento de tristeza, en este momento de dolor, por supuesto, ante la partida de un ser querido. Así que nuestras condolencias como equipo humano y la fuerza además también para poder sobrellevar este difícil, triste momento cuando uno pierde, por supuesto, a un familiar. Así que un abrazo grande para ti, muchos cariños y, claro, cómo no, nosotros felices de poder recordarlo con esta linda canción de Antonio Aguilar. Cariños para ti, para Alexis y para toda la familia, por supuesto. Vi que Alexis subió una bonita publicación también ahí de tu sobrino y todo. Bueno, un abrazo ahí, cariñoso.

0: faltan 10 minutos ya para las 5 de la tarde, 10 minutitos para las 5 aquí en la número 1, aquí en la Radio Carnaval FM, la que más se escucha.
1: Vamos para el amigo ahí que habló hace poquito en la radio ahí. Sí. Nadie está libre, pero
0: así es.
1: Hay que tener fuerza nomás, harta fuerza para él y la familia.
0: Efectivamente, saludos. Gracias por el apoyo.
2: Bueno, le deseo un abrazo de consolación al amigo que perdió su sobrino. Lo acompañamos los carnavaleros. Mira, de Tokio el tirito, ¿eh? Sí. No de toda la carnaval, de Tokio el tirito. Lo acompañamos en su dolor.
0: Sí, un abrazo grande y nuestro amigo Aliro ahí, por supuesto, para toda la familia en este difícil momento de dolor ante la partida de un ser querido. Por supuesto, nosotros aquí apoyándole con toda la energía, con todas las bendiciones, con todas las buenas vibras del equipo carnavalero.
3: Qué linda esta canción. ¿No crees que Juanito de Luz de Luna le estaba cantando al compañero, el venezolano, en la bodega y le decía: lo que tú hiciste conmigo, caballo amigo, no se me olvida?
0: Hola, buenas tardes, Yanni. Quiero enviarle, por favor, un saludo a mi bisnieto, que hoy día cumple 3 añitos. Él es Jorgito Pastén Olivares, de parte de su nanita Silvana, su tata Manolo. Muchas gracias. Saludos desde Belloto, Silvanita. Pero mira qué lindo, tenemos de cumpleaños a mi nieto, a Jorgito Bastén. Muchas felicidades.

0: Muchas felicidades a Jorgito Pastén, el campeón. Hoy día está cumpliendo 3 añitos. Felicidades de su tata, felicidades de su nanita y de toda la familia que lo quiere mucho. Boy. Tremendo cumpleaños que le van a hacer. Oye, feliz cumpleaños. Hola, buenas tardes.
1: Para usted, para todos los carnavaleros, para todos en la radio.
0: Muchas gracias.
1: Qué bueno que Don Lalo esté emprendiendo como Casa Talento.
2: Buenas tardes, ¿sí? Señor Gianni Panchetti. Si usted sería tan amable, sí, por sí, favor, de colocarme la canción que le pedí. Agradecerle al señor DJ, Che no sé cuánto.
0: Che Tumé.
2: Y agradecerle al señor Luis Felipe por sus buenas notas, aunque no informan nada, pero igual nos sirve. Muchas gracias, estoy tratando de ser bien educado para que no tengamos problemas. Muchas gracias.
0: Sí, por favor, muchas gracias.
1: Ahora, Blay, Danita, viejo parquería. Ay, casi me rajaste, garabato. Claro, que le pegué un tío a tu señora. Vaya a ser gallo.
3: Bien, amigo Gianni.
0: Hola, ¿qué tal?
3: ¿Por qué no te colocáis bombón asesino?
0: Pero claro,
3: por favor.
0: Problema.
3: Gracias, amigo mío.
0: Tenemos Volver de los Inquietos del Vallenato y pegadito. Bombón asesino de los palos. Oye, espérate, antes, ya que estábamos hablando de caballos.
4: Hola, ¿cómo están? Aquí está Panchita Cáceres. Un gran saludo.
0: Hola, Panchita.
4: A Panchetti y a los
0: muchas gracias.
4: Auditores de la Carnaval.
0: Gracias.
4: Oye, quiero enviar un gran saludo a mi bebé Luis, sí, Vera.
0: Luchito, güey.
4: ¿Cuándo me va a volver a llevar a andar a caballo?
0: Ah,
4: oye, la última vez fue tan rico porque, ¿sí?, reventé los huevos con la pera.
0: Si quizás te vuelvo a ver. Claro, que lo que pasa es que fue a comprar la Panchita. Seguramente huevito ahí a los huevitos de los perales y en alguna cabalgata arriba del caballo de Luis Felipe seguramente se le tiene.

0: Juanito, yo le pegué el pancito a Mari. Y vos que me andaba pelando, la cae con un kilo.
1: ¡Oiga, los caballos de Quintero son árabes! ¡Hable con su compadre, Rajim!

0: poquito dentro de la tinaja, Luis Felipe. Ya, no voy a entrar en detalles. Falta un minuto ya para las 5 de la tarde. Aquí están los pan.
1: Yanni, ¿ah? Oye,
0: ¿qué pasó?
1: No me trate de caballo, porque si yo cabalgo en caballo, recuérdate muy bien que los cerros tú cabalgabas y dejó el burro.
0: ¡Ya! ¡Ya! ¡Pero Panchita! Yo no fui, si fueron los auditores, yo no dije nada.
1: Así que no nos veamos la suerte entre gitanos.

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7: Esta es la hora.
8: Esta es la hora en su Radio Carnaval, 17 horas con 7 minutos.

0: en Roma, en Italia son las, aquí son las 5:15, ya son las 11:15 de la noche, tomándose un aperitivo, una cosita, en sintonía de la radio Carnaval en Italia. Pedrito me contaba que lo confundieron, le pidieron una fotografía, pensaron que era Marcelo Marroquino. Con retención de líquido. Bien, no, yo creo que debe ser por la camisa que se sacó, ¿no? Esa camisa vale lo que costó el pasaje a Europa. Vale lo que costó el pasaje a Europa. Que disfrute sus vacaciones. Bien merecidas, bien merecidas. Sí. Lo bueno es que ahora a principios de mes ya había pagado la última cuota del viaje del año pasado. Así que ahora ya puede comenzar a pagar fácilmente la cuota del viaje de ahora. Aunque clase media está yendo a Europa y pagar en cuotas, ¿no? No, has contado, Pedrito, has contado. No, clase media. Ya, oye, vamos al WhatsApp 9.
1: Pregúntale al amigo que está en Italia.
0: Sí, sí, Pedrito.
1: ¿Cuánto cobra la italiana?
0: No, anda. Mire, si hubiese ido con Luis Felipe le podría haber preguntado, pero fue con la pareja. No, ahí no pasa nada, ahí no pasa nada. Sí, nos llega un... perfecto, muy bien. Nos llega un video. Perfecto, en Italia, escuchando a esta hora el programa. Espectacular, muy bien. Tiene los ojos chinitos, parece que tiene sueño. Ah, no, perfecto, okay, debe ser efecto del aperitivo. Seguramente debe ser efecto del aperitivo.
2: ¡Ayuda! A Pedrito.
0: A Pedrito, no, si lo está pasando, pero estupendo. Estupendo, está muy contento, muy feliz.
2: Y se fue a Deo para Italia, voy yo. Y no va a pagar ni una cuestión, Pedrito.
0: Oye, primera clase, viejo. Primera clase. Primera clase, joven emprendedor, empresario. Sí. Ahora, no fuera por la pareja, no atendía nada. Pero bueno, sí, le está yendo fenomenal. Fantástico, maravilloso. Sí.
3: Carlito,
0: te buscan. Amigo Carlito, sí. Carlito, está por ahí Carlito, sí. Carlito, te busca la Panchita.
3: ¿Cuándo me vas a llevar de nuevo en tu van?
0: Estaba ahí callado, viejito. Carlito.
2: Mande, gallo, aquí estoy, ¿qué pasó?
0: Hay un recado para ti.
3: ¿Cuándo me vas a llevar de nuevo en tu van?
0: Tenés que cantar las victorias y las derrotas también, pues viejo. Sí. Está ahí calladito, ¿eh?
3: Es tan cómoda para hacer el amor. Fue tan rico hacerte ese.
0: No. Ya, no. No lo pasemos, por favor, para la voz. No quiero saber detalles yo de ese encuentro. No quiero saber.
3: ¡Man, guapo! Ya, mira, ya. ¡Qué maravilla! Ya, no, me encantaría hacer tu juguera.
0: Pero Panchita, no.
4: Italiano, pero.
0: Panchita, no nos pasemos, por favor, de la radio.
2: Oiga, Panchita, no ande gritando cuestiones, mayor. No, esa la cagando bajo la carretera.
0: Está callado, Carlito. Ya que no te salió para el litoral. Tuviste que buscar por estos lados.
2: ¡Está calladito, Carlito! ¡Está calladito,
0: viejo!
2: ¡Caliente la Panchita!
1: Cuando dijeron que habían mandado un video, yo pensé que era otro talento obtenido por dos lados.
5: Ya ni con esas auditores, de más que van a escopir, güey, de oro al programa cultural.
0: Todo el rato.
6: Hola, Llanito.
0: Hola.
6: ¿Cómo se encuentra?
0: Yo
6: ¿cómo
0: bien,
6: están?
0: Bien, gracias a usted.
6: Un abracito para ustedes.
0: Igualmente.
6: Para todos los que trabajan en la radio.
0: Vale.
6: Especialmente para usted. Y muy lindo su programa. Abracitos, bendiciones. También saludito para todos los dicharacheros que están por ahí.
0: Todos los pelusas, los pelusas.
6: Abracito, muchas bendiciones.
0: Gracias.
6: Que tengan linda tarde por acá, la Mari de Pudahuel.
0: Eso, gracias Mari, cariño para ti. Hola Yanni, mándale un saludo por favor a la

0: rama femenina del club del Arturo Prat. Ah, no te puedo creer, tienen rama femenina. Mira, qué buena. Oye, y dice la rama femenina del club que nos representan en la Copa de Campeones. Oh, te puedo creer. Muchas gracias por enviarme esta información, Juanito Ibarra. Felices nosotros de poder difundir entonces el encuentro del Arturo Prat, Club Deportivo y Social Arturo Prat. Su rama femenina se enfrenta por la Copa de Campeones a su símil de Reñaca en el Estadio Ítalo Composto el domingo 17 de mayo. Este domingo 17 de mayo a las 4 de la tarde. 2.000 pesos el valor de la adhesión, 2.000 pesos el valor de la entrada. Así que vamos todos a apoyar a la femenina del Arturo Prat de Villa Alemana este domingo 17 de mayo a las 4 de la tarde. Toda la fuerza, todo el aguante, toda la arenga para Pipo, Pri, Cata, Sandy, Jael, Dani, Ailek, Vale, Monse, Javi, Ale y Darinka, la nómina titular del Arturo Prat femenino para este domingo 17 de mayo a las 4 de la tarde. Que les vaya espectacular, mucha suerte, chiquillas lindas, les va a ir, pero el descue este domingo.
1: Yanni, ahí puedes meter a Luis Felipe, la rama femenina del Prat. Como es el árbitro, ahí puedes meterlo.
0: Como árbitro, claro, sí, como árbitro.
2: Sí, claro. Si la panchita juega el arco, el Arturo Prat tiene un arco de 4 postes.
3: Los calladitos son los peores, dicen.
0: Así dicen, y Carlito estaba calladito.
4: Hola, pues, Gianni Pancetti. Hola, amigo. ¿Cómo está, compañero?
0: Bien,
4: hola, Gianni Pancetti.
0: Sí, señor.
4: Quisiera escuchar la canción de Ráfaga.
0: Ya.
4: Mentirosa.
0: Por favor,
4: Gianni Pancetti. De aquí el lavado, el pollo de un pato. Vale. Como siempre, son bien auditores, compañeros. Siempre lo escuchamos.
0: Muchas gracias.
4: Buenas tardes.

0: con tercer turno.
1: Calla. Está bien, ah. Está bien, ah. No, está bien. Está bien, espectacular, está bien. Está bien. Está bien. Buenas tardes, Yanni. Desde Concón, escuchando su programación, Helguita los saluda. Gracias, Helguita. Hola, Yanni. Y DJ Chetumé, deseándole todo lo mejor. Muchas bendiciones para esta tarde. Le saluda Yannita de Placeres. Muchas gracias, Yannita querida. Buena, compañero Yanni. Sevita Díaz por acá, mucho frío en Concón. Aquí estamos. ¡Pura pega! Y falta algo para el frío. Ay, puede ser un navegadito, compadre Yanni, pero claro, me anoto, pues, compadre Sevita Díaz. ¿A dónde hay que llegar y a qué hora? ¡Póngale nomás!

0: al Chevy. Aquí estamos con el chico Jaime dándole la pega.
1: Buena, compadre.
0: Un saludo y una canción para mi compadre, el inocente.
1: Vale, ya, estoy que te creo.

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1: Al chico Jaime le dicen la betonera. 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
1: Esta es la hora.
4: Esta es la hora en su Radio Carnaval, 17 horas con 35 minutos.
5: ¡Ya, compadre! ¡Estamos listos para el asado! Usted pone la carne,

0: Corazón de Viera.
1: Corazón de Viera. Ya.
0: Ahí va a venir el rato escuchando, ya vamos para la casita.
1: Ya, pues vale, lo pongo hoy día, papito.
0: Con el vetorero, el chico Jaime.
1: Buena, chico Jaime.
0: Estaba aquí en la roca, vamos. Al taco del puente.
1: Ya. Ah, oh, sí, de vuelta ahí.

0: Estamos al aire.
1: Sí, sí.
0: Hola,
1: sí, sí.
0: Hola, hola, hola, ¿qué tal?
1: Hola.
0: ¿Cómo está, coleguita?
1: ¿Qué tal,
0: oye,
1: Charlie?
0: Quiero saludar a una dama que tiene un emprendimiento de ropa y ella se llama...
1: ¿Ya?
2: Joana Benavente.
1: Joana Benavente.
0: ¿Cuál es el emprendimiento tuyo que estás sacando acá en Cartagena?
1: ¿Ya?
2: Bueno, estoy vendiendo ropa. Le llamo exclusiva porque son, no hay prendas repetidas.
1: No me digas.
2: Así que trabajo más que nada como asesora de imagen. Doy ideas de vestirse, así que estoy haciendo el emprendimiento aquí en la costa, desde La Roca de Santo Domingo
1: ¿ya?
2: hasta el Garrobo.
1: Qué bueno, entonces le voy a mandar a hacer a usted los trajes para mis próximos eventos, podría ser. Para los próximos shows, podría mandarle a hacer los trajes a ella. Bueno, mucha suerte ahí en su emprendimiento. A ver, ¿qué más tenemos por aquí en el WhatsApp? Tenemos harto WhatsApp. Dice, ¿pueden poner una bachata de Romeo Santos, por favor? Un saludo a mi mami Angelina. Gracias. De parte de su hija Pita. Ahí estamos, Angelina. Anotamos a Romeo Santos. Muy buenas tardes, Yanni. Aquí terminando de trabajar y ahora casita. Que tengas un lindo miércoles para ti y para todos los carnavaleros. Y me voy a entrenar, dice. A entrenar mucho con ustedes. ¿No? A entretener, puede ser. Gracias por el programa de la tarde. Muy linda música. Gracias. Hasta mañana. Si Diosito lo permite. Pero claro que lo va a permitir, pues. Claro que lo va a permitir. De todas maneras, cariño, para ti. Bonita tarde, pues.
3: Hola, pues, señor Panchetti, por las recanillas. Mira, se acerca el cielo.
1: Ay, no me digas.
3: Yo hoy día señor. Estoy de cumpleaños, así que.
1: No,
3: ahí me está esperando por coñita, con vino, con frutilla, unos pedacitos de carne.
1: Ya.
3: Y en la noche.
1: Ay, espérate,
3: algo
1: eso.
3: Bueno, mira, tocar, pues.
1: O sea,
3: pariente,
1: ¿no? Eso era un tentempié nomás, espérate. Ya. ¿Cómo se viene la cosa para la noche, hijo?
3: Así que, escuchando la música buena de la radio junto a usted, pues, a mi amigo, celebrando este lindo cumpleaños.
1: Está de cumpleaños, Juanito.
3: No me olvidó ya.
1: Ya dormimos.
3: Así que lo estamos viendo y escuchando la cómo maneja usted la radio, tan re bien, puño, y un abrazo y todo, saludo para todos. Yo digo, esto es todo.
1: Un saludo a Juanito Núñez, que está de cumpleaños el día de hoy. Muchas felicidades, Juanito. Que lo pase bonito. Oiga, y usted puro nos sacó pica nomás con la carnecita, el borgoñito, todas las cositas que va a tener ahí. Ni invitó, compadre. Bueno, ahí se ven los amigos, ahí se ven los amigos. Muchas felicidades a Juanito. Juan Manuel Núñez, que el día de hoy está de cumpleaños feliz. Buena, compadre. Muchas felicidades.
4: Hola, Llanito. Oiga, voy a tener que despedir antes, pues yo.
1: No me digas.
4: Servicio con el Panchita Rocco. Para quebrar el barallo.
1: ¿Va?
4: Es puro camino a tierra, weón.
1: Sí.
4: Está peligrosa la cosa.
1: Tenga cuidado.
4: Ay, arranca, pechugar, gallito.
1: Ay, ya, viejo.
5: Carlitos, ¿sabes qué te cuento? Anoche tuve un sueño mojado contigo.
1: No.
5: Te
1: no,
5: juro.
1: Ricardo, corta eso.
5: De verdad.
1: Ricardo.
5: No, de verdad que
1: corta
5: esa cosa, que es como un cono de helado.
1: Chica, ya. No, ya. No, se están pasando. Hola, buenas tardes, ya. Y quiero dar un saludo a Francisca, mi hija, mi esposo Mauricio, que estamos trabajando haciendo palmeritas, cuchuflí, barquillo, maní. Están haciendo. Oye, están haciendo palmeritas, mira qué rico. Saludos a la familia emprendedora de nuestro país. Saludos a la Marcelita, Francisca, Mauricio, trabajando en las palmeritas de Marcela Barro. La palmerita, cuchoflí, barquillo, maní, las palmeritas.
6: Oye, que hace frío, Yanni Panchetti.
1: Talao,
6: me estoy frotando las manos del frío.
1: Ay, no me diga, pero ¿cómo se la frota en la espalda? La única que tiene.
6: Oye, dile a la señora que me haga un chaleco a la medida mía, eso sí.
1: Ah, claro, ¿verdad? Un chaleco. Pero debe tener, yo creo, chaleco sin manga. Faltan 12 minutos para las 6 de la tarde.
4: ¡A la rica palmera, los queques con orégano!
1: No, eso no tiene orégano. ¡Queque mágico, queque mágico! ¿Le irán a devolver el celular a Don Jimmy para que haga la despedida hoy día o no? Si no, voy a tener que hablar con Don Carlos a ver si me puede hacer la despedida del programa hoy día.

Muy buenas tardes, Yanni. Mándale por favor un saludito a mi cuñado José Fuente Alba, que está instalando unas lámparas en el mirador de Reñaca. Bueno, que le quede bonito nomás ahí. Saludos a José Fuente Alba en el mirador de Reñaca.

0: usted tiene mucha más sonrisa, sí, toda la tarde.
1: Sí.
0: Pues yo echo tanto de menos, pero me retengo yo con ustedes.
1: Sí, qué rico.
0: Ay, garabato, todos decimos garabato. ¿Qué tanto?
1: No
0: tengo ningún problema con uno echar un garabato, porque ustedes me entretienen mucho.
1: Qué bueno.
0: Oye, hasta mañana.
1: Chao, mi amorcito, mira qué lindo. Qué lindo que la gente lo pase bien, se ría. No olvidemos un rato de los problemas. Aquí, mira, otro mensaje que me habían escrito recién nomás. Muchas gracias, miren, amigo Yanito, y me reí hasta que me vacía la vejiga. Es muy bueno, dice este programa. La verdad, no hay otro. Muchas gracias. Éxito rotundo para usted. Grande, Yanito Manchetti, muchas gracias. Es que este programa no lo hago yo, si finalmente este programa lo hacen ustedes, nuestros auditores, los que se comunican, los que mandan su WhatsApp, los que lo sintonizan ahí también detrás de la radio, ahí en su casa, en su trabajo, en su auto, donde quiera que estén. Y nos gusta que ustedes puedan participar, manden sus audios. Finalmente, este programa es de ustedes para ustedes, para que puedan mandar saludos, mensajes, chistes, lo que quieran. Ustedes saben que aquí tenemos micrófono abierto siempre cada tarde, así que me alegra mucho que lo pasen bien y todo. Este programa es de ustedes.
2: Compadrito, me llegó recién el internet. Saludos, compadrito mío.
1: Vale, compadre, qué bueno que lo pagó, mijito. Qué bueno que lo pagó.
3: Hola, Gianni Panchetti, aquí te habla el móvil Luchito Burke.
1: Hola, Luchito.
3: Dile a Giovanni que se deje de mentir, allá en el mueble. Pasa puro mintiendo a la gente.
1: Oye, Giovanni, no seas sinvergüenza. No te estoy pasando con los proyectos para allá, para el nuevo.
4: Así que viene ahí, te la quiere. Ah, bueno, justo ahora me cambio mi sola.
1: Ya. Ahí le tira la comotalla.
2: Ahí le mandamos un paquetito en la mañana con Raulito, compadre. ¿Le llegó, no?
1: No. No me llegó nada, compadre. No me llegó nada. ¿Con quién lo mandó? No me llegó nada, compadre. Y estoy hablando. Me voy a poner serio. Estoy hablando en serio. No me llegó nada. Nada de nada. Nada de nada. Yo le he dicho, no me mande las cosas con chetumé porque se va por dentro. Le he dicho varias veces ya, amigo. Le he dicho varias veces. Gianni, buenas tardes. Porfa, avísame para grabar el saludo. Ah, pero por supuesto. Dice, a ver. Ahora póngale a grabar, amigo, usted que quiere mandar un saludo. ¿Qué dice su amigo Braulio, por favor? Dice, Braulio dice, querido Gianni, quiero enviarle un saludo a mi esposa Viviana, que el día de hoy está de cumpleaños feliz. Vivianita querida, hoy tu esposo Braulio te saluda con todo el amor y el cariño del mundo en tu cumpleaños feliz. Un saludo para Viviana de parte de su esposo Braulio, que la ama, que la quiere mucho, que la desea con todo el corazón, y que le, por supuesto, manda un abrazo grande y le desea hoy un muy, muy, muy, pero muy feliz cumpleaños. ¡Ah, qué lindo! Oye, y le quiere dedicar esta canción. Escuchemos un pedacito, que ya nos vamos ya.

0: No, feliz cumpleaños, Viviana. Muchas felicidades para ti.
1: Hola, mi Johnito.
0: Hola, mi amorcito.
1: ¿Cómo estás, cariño, mi vida?
0: Bien, corazón.
1: Oye, mi amor.
0: Sí.
1: Podría hacer un saludo para Nicole Alvarado Mercado, que se encuentra de cumpleaños, mi niña preciosa,
0: también.
1: Mi sobrina hermosa.
0: Claro.
1: Deseale que lo pase súper bien.
0: Ya.
1: Que siga cumpliendo muchos añitos más.
0: ¿Ya? Nicole.
1: Y que lo pase regio, que pueda.
0: Llamo.
1: El sábado vamos a celebrar.
0: Eso, ¿a qué hora hay que llegar?
1: Así que te he invitado ya, ¿no?
0: Eso, ya, me gustó.
1: Ella vive en Villa Alemana.
2: Domingo, 17.
0: Vecina, me queda cerquita entonces.
1: Mi sobrina bella, de parte de su tía Rizet.
0: Bueno, listo, pues, a la Nicole Pascal. Cumpleaños feliz, Nicole Pascal. Muchas felicidades en el día de tu cumpleaños. Feliz, te deseamos a ti. Feliz cumpleaños, Nicole, que los cumplas feliz. Eso.
3: Ya todos los días estamos mandando algo y no pasa nada.
0: Nada, compadre.
3: Está mal el delivery.
0: Nada, compadrito, nada, compadrito. En serio, ¿verdad? Se lo juro por este mil puñados de cruces. Lo último que llegó fue como a mediados de la semana pasada. Buena, Yanni, un saludo, dice, compadre, usted en el taco, recorrido 315. Saludos, muchas gracias, saludos a Araya, dice ahí en su nick. Hola, Yanni, saludos de, dice, a todos los que están de cumpleaños, sobre todo a la señora Eliana, que cumpla mucho, pero muchos años más, de parte de Rosita. Ahí estamos, saludos.
4: Hola,
0: a la señora Eliana,
4: amigo,
0: de Rosita. Sí, nos vamos, son las 6 ya.
4: Buen regreso a tu casa.
0: Gracias,
4: acá
0: gracias.
4: Se habla Luis, el Everestoriano de Valparaíso.
0: Buena, Luchito.
4: Bendiciones para todos.
0: Saludos, Luchito. Nos vamos, gracias por la sintonía.
2: Gracias, gracias, compadre. Ya digo, compadre, ya se pasó. Gracias. Y Chetumé también.
0: Para eso estamos, amigo. Para eso estamos.
1: Hasta mañana,
0: gracias,
1: amigo Valchetti.
0: Hasta mañana.
1: Muy buena la tarde.
0: Gracias.
1: Excelente programa.
0: Muchas
1: gracias. Raíz Caleta.
0: Sí, qué
1: muy bueno. Cada vez se pone mejor todavía.
0: Mire, qué bueno.
1: Eso es bueno.
0: Qué bueno.
1: Saludos.
0: Vale.
1: Acá de la María Mercedes, de la carnicería.
0: Saludos, Alejandrito. Saludos a la María Mercedes. Qué bueno eso. Un caballero, que se puede hablar bien, se puede hablar bien.

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0: 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Esta es la hora.
1: En la Carnaval ya son las 18 horas con 9 minutos.

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2: Esta es la hora.
3: En la Carnaval ya son las 18 horas con 31 minutos.
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12: Esta es la hora.
13: En su radio regalona ya son las 19 horas con 4 minutos.
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0: Bueno, chicos, ¿cómo estás? Acá estamos esperando en la pega, esperando que llegue usted. Pues
1: no le voy a creer.
0: Un gran saludo para ella. ¿Para qué? Pues para ella, la Paulina, la que me vuelve loco. Que está esperando en casa que llegue. Saludos, morochito, vale. Un gran saludo para todos ustedes, chicos. Ah, muchas gracias. Mi compadre, chicos, está enamorado. Está el Juanete, tengo compadre.

0: que le mando un gran saludo para mi gran querida amiga, la Nicol. ¿Cómo está, Nicolcita? ¿Cómo le ha ido? ¿Cómo le baila? Saludos para la Nicol.
1: Buena, buena, Morochito. Buena, con la otra cono. Gracias a Dios, con todos los controles que han habido de Carabineros y el día en Quintero.
0: Ya.
1: La pega del colectivo hoy día se movió, Morochito. Que tenga buena tarde, buen turno.
0: Bueno, el otro día casi me atropellaste.

0: Que saludo para todos, sobre todo para el DJ que tiene la música.
1: Claro, gracias, Len. Saludos para todos, saludos para todos, saludos para todos. Morochín, mándale un saludo a mi hija, la Antonia. El Mecha por acá. No sé, ¿a quién salió de porfía? A la mamá. Ya, este. Los niños no mienten.

acompañamos a usted, amiga, a usted, amigo, que va de regreso a casa. Amigo, usted lo mandaron al pan. Lo acompañamos. Amigo, usted lo mandaron por la cartulina que la bendición tiene que llevar mañana al colegio. Lo acompañamos. Oye, un gran saludo para todos los amigos y amigas que viven cerca de los colegios y que se están preparando para el desfile del 21 de mayo. ¿Eh? Hay muchas comunas, ciudades que están programando sus desfiles del 21 de mayo, el combate naval de Iquique, la banda de guerra haciendo su práctica ahí. Saludos para todos los que fueron de la banda de guerra también, que me están escuchando. Aunque uno no quiera, y todos los que fueron y participaron de la banda de guerra en algún colegio, cuando uno siente a lo lejos, cuando uno siente a lo lejos a venir, y la señora le decía: ¡carretero! No es el chico. No es el, no nada que ver, bo. Cuando uno siente una banda de guerra ya pasando por el colegio, uno es inevitable no mirar cómo practica la banda. Y esto es típico que uno dice: no, la banda de nosotros era mejor que la de ahora. No, la banda de nosotros, el tambor mayor de nosotros tiraba la guaripola al aire. Oye, ¿eso es mito o realidad? El tambor mayor que tiraba la guaripola así en los desfiles, tiraba la guaripola al aire. ¿Ah? ¿Mito o realidad?

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1: 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Esta es la hora.
2: En su radio regalona ya son las 19 horas con 39 minutos.

0: acompaña a esta hora el morocho sabrosón, Juanito Alarcón, en el regreso a casa.
1: Me dicen que unos par de marcianos estuvieron aquí indagando en la radio, pero ya estamos al aire, estamos bien. Mira, Kibia por acá con marisco. Voy a quedar como burro en primavera, bro, China. Digo, padre, vea. Saludos para la Chivita, ojalá que no sea marisco perdido, sí, compadre. No se me esté pegando la quebrada aquí, compadre. Saludos para todos,
2: Estamos bien.
1: Cualquier cosa ustedes me avisan nomás, chino, para que nos vamos a subir en la punta de la antena. Pero dice nomás, no hay problema, De donde sea, ¡Aló!
3: Hola, morocho.
1: Hola.
3: ¿Qué tal?
1: Hola.
3: Sí, yo tengo que contarte algo.
1: ¿Qué
3: mi
1: pasó?
3: Hijo en un colegio...
1: ¿Qué pasó?
3: De acá, de Quillota.
1: ¿Ya?
3: Básico, era el tambor mayor.
1: ¿Ya?
3: Y le tenían prohibido que hiciera eso, porque... No se debe hacer. Pero él tiró la guaripola para arriba delante de todo el público. Y calculó mal. Pasó de largo y la atajó con los cachetes, güey.

0: de guerra que era muy muy buena, que ¿cuál? Estaba en el Almendral. Mira, y era del hogar Pablo VI de San Felipe.
1: Mira,
0: muchos saludos para ese muchacho.
1: Mira, mira,
0: era una excelente banda de guerra.
1: Mira, no sé por qué me digan que soy de ahí de Raulito Mendaño de La Galera. Hola, buenas noches, ¿cómo estás, Raúl? Abello, por acá. Abello, Abello. Saludos para Raulito Abello de La Galera. Saludos a mi hija Evelyn y Julieta. Saludos para mi pareja Ani Aracena.

desfile, voy a desfilar. Estoy yendo al gimnasio todos los días para verme bella.

En Quintero, por ejemplo, es este viernes el desfile a las 11 de la mañana. ¿A qué hora hay desfile en su ciudad? Cuénteme. ¿A qué hora en Valparaíso, en Ovalle, en Conbarbalá, en Calama?

0: La pañuelita va a desfilar. Bueno, Chito también el viernes 15 a la 11. Mira. A la misma hora. Oh, que son copiones.
1: Hola, Morochito.
0: Hola.
1: Corro por acá, perrito.
0: Hola, compadre.
1: Oye, mándale un saludo a todos los pandilleros de corazón.
0: ¿De
1: ya que vamos a estar tocando con la pandilla tropical el sábado, ahí en el 12 de la Cruz. Así que todo ¿ya? invitado a bailar con Juan Antonio Ríos y los grandes éxitos de la pandilla tropical.
0: Bueno, un abrazo. Hoy hace poco toqué un tema de la pandilla tropical. Mándale un saludo a Juanito.

lo estuve presentando, si estuve en un evento con la pandilla tropical, bueno. Usted tiene un evento, la pandilla tropical, bueno. Bueno, bueno, cabrón. Y lo que más me llamó la atención que son todos sanitos, ¿ah? Lo que más me llamó la atención. De hecho, me dijeron, Monocho, ¿qué estás tomando? Jugo. Ya, ¿de verdad? ¿Sí? ¿Y de qué? De manzana. Ah, mira, yo estoy tomando un jugo de Damasco.

Morochito, sabrosón, sácalo gachito al sol. Sácalo gachito al sol. Me acuerdo cuando uno, ¿quién hizo ese experimento cuando chico? No, a ver, cuando uno tomaba el caracol y uno le decía, no, dile, caracol, saludos para todos los que estuvieron como 10 minutos con el caracol ahí. ¿Qué sé? Hoy en día ya no hacen eso los niños, ¿no? Por ejemplo, uno tomaba el caracol ahí y uno le hablaba al caracol. Caracol, caracol, sácalo cachito al sol. Caracol, caracol, sácalo cachito al sol. Hoy en día tampoco sé. Voy a tener que preguntar o le preguntamos a la profesora si está despierta porque hasta ahora se hace una, pero la profesora le... La pregunta que tengo es si hoy día los niños, por ejemplo, hacen el experimento de el poroto. Con el algodón, ¿se acuerdan? No, güey. Hoy en día se hace el experimento del poroto, ¿no? ¿Ah? La primera semana. Esto es como el poroto, era como el diario de vida. Querido diario, hoy puse un porotito. Segundo día, querido diario, no veo ni una hora. Querido diario, tercer día. Querido diario, no pasa nada con este poroto, no estará muerto. Cuarto día, querido diario, le voy a echar al frasco lleno de agua. A ver si crece mi poroto. ¿Sí, no? Pero lo mejor en aquellos tiempos. Bueno, para los que alguna vez hicieron el experimento del poroto, era cuando el poroto sacaba un cachito de la raíz. Así como un cachito así. Decimoquinto día. Estoy viendo algo.